Oh Dios, que con inefable providencia elegiste a San José como esposo de la bienaventurada madre de tu Hijo, concédenos que merezcamos tener como intercesor en el cielo, al que veneramos como protector en la tierra, por nuestro Señor Jesucristo, tu Hijo, que vive y reina contigo, en la unidad del Espíritu Santo y de Dios, por los siglos de los siglos. Vamos a estar atentos escuchando la palabra.

0: Lectura de la profecía de Oseas. Una viña arrasada es Israel. El fruto es como ella. Por la abundancia de sus frutos, multiplicó sus altares. Cuanto más rica era su tierra, más adornaban sus estelas. Su corazón es inconstante, así pues pagarán. Él mismo hará pedazos sus altares, demolerá sus estelas. Entonces dirán: no tenemos rey, ¿por qué no tuvimos temor del Señor? Y el rey, ¿qué haría por nosotros? Ha desaparecido el rey de Samaria, como una rama de la superficie del agua. Serán destruidos los altozanos de la iniquidad, pecado de Israel. Espino y maleza crecerán sobre sus altares. Dirán a las montañas: cúbrenos, y a las colinas: caigan sobre nosotros. Siembren con justicia, recojan con amor, pongan al trabajo un terreno virgen. Es tiempo de consultar al Señor, hasta que venga y haga llover sobre ustedes la justicia. Palabra de Dios.
1: Busquen continuamente el rostro del Señor. Cánten al son de instrumentos, hablen de sus maravillas, gloriesen en su nombre santo, que se alegren los que buscan al Señor. Recurran al Señor y a su poder, busquen continuamente su rostro, recuerden las maravillas que hizo, sus prodigios, la sentencia de su boca. Busquen continuamente el rostro del Señor. Estirpe de Abraham, su siervo, hijo de Jacob, su elegido, el Señor es nuestro Dios, Él gobierna toda la tierra. Busquen continuamente el rostro del Señor.

El Señor esté con ustedes. Lectura del Santo Evangelio según San Mateo. En aquel tiempo, Jesús llamó a los 12 discípulos y les dio autoridad para expulsar espíritus inmundos y curar toda enfermedad y toda dolencia. Estos son los nombres de los 12 apóstoles. El primero, Simón, llamado Pedro, y Andrés, su hermano, Santiago el de Zebedeo y Juan, su hermano, Felipe y Bartolomé, Tomás y Mateo, el publicano, Santiago el de Alfeo y Tadeo, Simón el de Caná y Judas Iscariote, el que lo entregó. A estos 12 los envió Jesús con estas instrucciones: no vayan a tierra de paganos, ni entren en las ciudades de Samaria, sino vayan a las ovejas descarriadas de Israel. Vayan y proclamen que ha llegado el reino de los cielos. Palabra del Señor.

Queridos hijos, hoy en la palabra que hemos escuchado, nos quiere insistir en primer lugar en que reflexionemos cada uno de nosotros. ¿Qué importancia le damos nosotros a Dios en nuestra vida, en nuestras acciones? ¿Qué tiempo sacamos para Dios, queridos hijos? ¿Qué tiempo dedicamos a la oración? ¿Qué tiempo dedicamos a la vida sacramental? ¿Qué tiempo dedicamos a la vida espiritual? Porque muchas veces estamos equivocados, preocupados, angustiados por tantas cosas de este mundo y estamos apagados en la vida espiritual. ¿Cuántas veces podemos dedicarle tardes enteras al televisor? ¿Cuántas veces podemos dedicarle horas completas a un celular, pegados en las redes sociales? Y qué pobreza para nuestra vida espiritual, donde no hay espacio para Dios. El Señor nos da 24 horas del día. De esas 24 horas del día, al menos debiéramos dedicarle una hora en nuestra oración, repartida a lo largo del día. Pudiera ser en la mañana una parte, en la noche otra parte, pero muchas veces no lo hacemos, hijos. ¿Cuánta falta nos hace fortalecernos en la vida espiritual? ¿Cuánta falta nos hace el rezo del Santo Rosario en el hogar, en la casa, en la familia? Muchas veces para esto no hay tiempo, pero para lo demás sacamos el tiempo a como dé lugar. Pues hijos, esta es la primera reflexión que hoy la palabra nos hace. Que empecemos a fortalecernos en la vida espiritual. Que empecemos a llenarnos de Dios. Que empecemos a dedicarle tiempo a Dios. A sacar tiempo para Dios. Es lo más valioso. Recuerden lo que decía la palabra días anteriores. El que se gana al mundo, pierde su alma. Nuestra carrera es ganarnos el alma para Dios. Es eso, hijos. Por eso entonces, ¿y qué nos vamos a llevar? ¿Qué es lo que nos llevamos nosotros el día de nuestra muerte? El tiempo que le hemos dedicado a Dios. Que no nos pase como un anciano dentro de la novena de la Virgen del Carmen, aparece la experiencia del anciano que lo llevan al médico a los 80 años. Y le pregunta el médico, el doctor, buen hombre, ¿cuántos años tienes? Y se pone a llorar el viejito, porque ya en una edad de estas se vuelven muy sentimentales. Y el médico le pregunta, ¿y por qué lloras? Y le responde, ay doctor, es que llevo viviendo 80 años perdidos, 80 años para el mundo y ni uno solo para Dios. Hijos, es tiempo de enderezar el camino. Es tiempo de volver a Dios. Ahora. No hay que esperar a que lleguen momentos de dificultad para correr a buscar de Dios. A toda hora necesitamos del Señor. Muy claro nos lo dice Él. Sin mí no pueden hacer nada. Necesitamos del Señor. Por eso, hijos, reflexionemos sobre esta primera invitación de la palabra. ¿Qué tiempo, qué lugar, qué espacio le dedicamos a Dios? Recuerden que la semana pasada, creo que era, hacíamos como una clasificación, como una escalera, ¿sí? Para mirar las prioridades de cada uno de nosotros. Y qué bien que nos hace que tengamos presentes esos escalones. Porque muchas veces el lugar que corresponde a Dios se lo damos es al trabajo, a los amigos, a otras cosas. Es lo primero. En un segundo momento, queridos hijos, el Evangelio nos ha hablado de la elección de los 12 apóstoles, a quienes el Señor les da poder, potestad para curar, sanar, liberar, expulsar espíritus.

0: pero ellos quisieron seguir en tinieblas, en oscuridad. Y como lo celebramos por allá, para la época de los reyes, de la manifestación del Señor, en enero, en donde Jesús se manifiesta a los sabios de Oriente, de otros territorios, de otros lugares, y abre precisamente la salvación para todos. Pero aquí la misión es ir allá, a esas ovejas de Israel, ir a los judíos. Todavía no ha empezado la misión a los pueblos gentiles, a los pueblos paganos, que vendrá más adelante. Es ir al pueblo judío, hijos. Es el mandato de los apóstoles. Pero, claro, vamos a ver cómo los apóstoles, los judíos, van a rechazar. Y por eso nos presentará la palabra también. Lo escuchábamos por allá en la época de la Pascua, cómo Pablo va a ayudar a la evangelización de los judíos, pero lo rechazan a él por ser gentil y pagano. Y entonces dice, como ustedes no quieren aceptar la palabra que les estamos transmitiendo, que les estamos comunicando, que no es palabra nuestra, que es palabra divina, que es palabra de Dios, entonces nos vamos a comunicarle, a anunciarle a los gentiles, a los paganos. Y ahí es donde inicia la misión por los pueblos gentiles y se unifica la misión. Pero la tarea de hoy es precisamente ir a las ovejas descarriadas del pueblo de Israel, dice la palabra. Entonces, pensemos también, queridos hijos, en nuestros hogares, en nuestras casas. ¿Cuántas ovejas descarriadas tenemos en nuestra familia? Sin irnos para otros pueblos, sin irnos para otros lugares, piense usted mismo en su familia. ¿Cuántas ovejitas descarriadas? ¿Cuántas ovejitas tiene usted en su casa que están apartadas de Dios, que no buscan de los sacramentos, que no se confiesan, que no participan de la Eucaristía, que no hacen oración, que se dedican a otras cosas, que se inclinan por los vicios, bueno, por tantas situaciones? ¿Cuántas ovejas descarriadas podemos tener allá en el hogar, en la casa? Entonces, ¿qué dice la palabra? Vayamos a esas ovejas, vayamos a transmitirles esa buena nueva, a comunicarles esa buena nueva. Y primero hay que hacerlo con la oración, hijos. Y hay que pedirle a Dios el discernimiento, hay que pedirle a Dios que le ilumine cómo usted le va a comunicar a esas personas a Dios. Porque es que muchas veces lo hemos dicho también, que nos podemos equivocar, porque en vez de comunicarle a esas personas a Dios, los apartamos, los alejamos con nuestros gestos, actitudes y comportamientos. Cuando la tarea es atraerlos, conducir a ese rebaño, llevar ese rebaño al encuentro del Señor. Bueno, que el Señor entonces nos acompañe y nos ayude, que así sea. Pidamos a nuestro Padre Celestial, fuente de vida y caridad, que escuche nuestras oraciones y digamos: concédenos, Señor, acoger tu Espíritu.
1: Por el Santo Padre, que pueda guiar la Iglesia con rectitud y gratitud hacia Dios, trabajando incansablemente por la purificación de las almas, oremos. Concédenos, Señor, acoger tu Espíritu. Por las vocaciones, para que cada vez sean más numerosas las personas que con coraje dan testimonio ante el mundo de que vale la pena gastar la propia vida por Dios, oremos.
0: Concédenos, Señor, acoger tu Espíritu.
1: Por los que sufren de depresión a causa de las dificultades a nivel familiar o laboral, y por los que están en las márgenes de la sociedad, que abran el corazón a la acción del Espíritu para que lleguen a ser seno capaz de asimilar y hacer fructificar la palabra de Dios, oremos.
0: Concédenos, Señor, acoger tu Espíritu.
1: Por esta comunidad, que el Señor infunda en nosotros un corazón puro que está en busca del rostro de Dios en cada situación de la vida y libre de la sombra de la falsedad y de la hipocresía, oremos.
0: Concédenos, Señor, acoger tu Espíritu. Acoge, Señor, estas súplicas que te dirigimos.

Seguro de tu benevolencia que manda de tu amor de Padre, te lo pedimos por Cristo, tu Hijo, nuestro Señor. Pueden sentarse.

0: Oren, hermanos, para que ese sacrificio mío y suyo sea agradable a Dios Padre Todopoderoso. Al ofrecerte ese sacrificio de alabanza, te rogamos humildemente, Padre Santo, que nos proteja en nuestro servicio la intercesión de San José, a quien confiaste la misión de custodiar como Padre a tu unigénito que vive y reina por los siglos de los siglos. El Señor esté con ustedes. Levantemos el corazón. Demos gracias al Señor nuestro Dios. En verdad es justo y necesario nuestro deber y salvación darte gracias siempre y en todo lugar, Señor Padre Santo, Dios Todopoderoso y Eterno. Porque has querido, por medio de tu amado Hijo, no solo el Creador del género humano, sino también su bondadoso Restaurador. Por eso, con razón te sirven todas las criaturas, con justicia te alaban todos los redimidos y unánimes te bendicen tus santos. Con ellos unidos a todos los ángeles, nosotros queremos celebrarte y te alabaremos diciendo:
1: Santo, Santo.

Santo eres en verdad, Señor, fuente de toda santidad. Por eso te pedimos que santifiques estos dones con la fusión de tu Espíritu, de manera que se conviertan para nosotros en el cuerpo y la sangre de Jesucristo nuestro Señor, el cual, cuando iba a ser entregado a su pasión voluntariamente aceptada, tomó pan, dándote gracias, lo partió y lo dio a sus discípulos diciendo: tomen y coman todo de él, porque esto es mi cuerpo que será entregado por ustedes. Del mismo modo, acabada la cena, tomó el cáliz y, dándote gracias de nuevo, lo pasó a sus discípulos diciendo: tomen y beban todos de él, porque este es el cáliz de mi sangre, sangre de la alianza nueva y eterna, que será derramada por ustedes y por muchos para el perdón de los pecados. Hagan esto en conmemoración mía.

Este es el sacramento de nuestra fe. Así pues, Padre, al celebrar ahora el memorial de la muerte y resurrección de tu Hijo, te ofrecemos el pan de vida, el cáliz de salvación, y te damos gracias porque nos haces dignos de servirte en tu presencia. Te pedimos humildemente que el Espíritu Santo congregue en la unidad cuantos participamos del cuerpo y la sangre de Cristo. Acuérdate, Señor, de tu iglesia extendida por toda la tierra, y con el Papa León, con nuestro obispo Jaime Alberto, y todos los pastores que cuidan de tu pueblo, llévala a su perfección por la caridad. Oramos por cada uno de los esposos en este día en honor a San José. Oramos por la salud y recuperación de Hernán Tobar Artunduaga. Oramos también al Señor por Nubia Muñoz y Libardo Báquiro. Acuérdate también de nuestros hermanos que durmieron en la esperanza de la resurrección y de todos los que han muerto en tu misericordia, admítelos a contemplar la luz de tu rostro. Ten misericordia de todos nosotros y así, con el divino niño nuestro patrono, con María la Virgen Madre de Dios, su esposo San José, los apóstoles y cuantos vivieron en tu amistad a través de los tiempos, merezcamos por tu Hijo Jesucristo compartir la vida eterna y cantar tus alabanzas. Por Cristo, con Él y en Él, a ti Dios Padre Omnipotente, en la unidad del Espíritu Santo, todo honor y toda gloria, por los siglos de los siglos. Llenos de alegría por ser hijos de Dios, dirijámonos al Padre con la oración que el mismo Cristo nos enseñó. Padre nuestro que estás en el cielo, santificado sea tu nombre. Venga a nosotros tu reino, hágase tu voluntad en la tierra como en el cielo. Danos hoy nuestro pan de cada día. Perdona nuestras ofensas como también nosotros perdonamos a los que nos ofenden. No nos dejes caer en la tentación y líbranos del mal. Líbranos de todos los males, Señor, y concédenos la paz en nuestros días, para que, ayudados por tu misericordia, vivamos siempre libres de pecado y protegidos de toda perturbación, mientras esperamos la gloriosa venida de nuestro Salvador Jesucristo. Señor Jesucristo, que dijiste a los apóstoles, la paz les dejo, mi paz les doy. No tengas en cuenta nuestros pecados, sino la fe de tu iglesia, y conforme a tu palabra, concédele la paz y la unidad. Tú que vives y reinas por los siglos de los siglos, la paz del Señor esté con ustedes. Dense fraternalmente la paz.

Este es Cristo, el Cordero de Dios que quita el pecado del mundo. Dichosos los invitados a la cena del Señor. El cuerpo y la sangre de nuestro Señor Jesucristo nos guarde, nos proteja y nos lleve a la vida eterna.

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0: nos unimos a nuestra comunión espiritual. Jesús mío, creo que estás realmente presente en el Santísimo Sacramento. Te amo sobre todas las cosas y deseo que vengas a mi alma. No pudiendo recibirte ahora sacramentalmente, venid al menos espiritualmente a mi corazón. Como si ya hubieses venido, te abrazo y me uno todo a ti. No permitas que jamás me separe de ti. Eterno Padre, te ofrezco la sangre preciosa de nuestro Señor Jesucristo en expiación de mis pecados y por las necesidades de la Santa Iglesia. Amén.
1: Oremos. Renovados con este sacramento de vida, concédenos, Señor, vivir siempre para ti, en justicia y santidad, a ejemplo y por la intercesión de San José, tu servidor fiel y obediente, en la realización de tus grandes misterios. Por Jesucristo nuestro Señor. Vamos a entonar los gozos de San José.

Antes que hubieseis nacido, ya fuisteis santificado y al eterno destinado, linaje de sangre real. Naciste esclarecido, linaje de sangre real. Vuestra vida fue tan pura que en todos sois sin segundo. Después de María, el mundo vio tan santa criatura. Y así fue vuestra aventura entre todos sin igual.

0: Vuestra Santidad declara aquel caso soberano, cuando en vuestra santa mano floreció la secavara, y porque nadie dudara hizo el cielo esta señal. A vuestra muerte dichosa estuvo siempre con vos el mismo humanado Dios, con María vuestra esposa, y gloria tan prodigiosa canta el coro angelical.
1: Sé José nuestro abogado en esta vida mortal. Sé José nuestro abogado en esta vida mortal.
0: Con Cristo resucitasteis en cuerpo y alma glorioso, y a los cielos victorioso a Jesús acompañasteis, y a su derecha os sentasteis formando coro especial. Allá estáis como abogado de todos los pecadores, alcanzando mil favores que os llama, el que os llama atribulado. Ninguno desconsolado salió de este tribunal.
1: Sí, José, nuestro abogado en esta vida mortal. Sé José nuestro abogado en esta vida mortal.
0: Nos ponemos de rodillas, renovamos la consagración a San José. Digan todos, oh glorioso patriarca San José, heme aquí, postrado, de rodillas, ante vuestra presencia, para pediros vuestra protección. Desde ya os elijo como a mi Padre, protector y guía. Bajo vuestro amparo pongo mi cuerpo y mi alma, propiedad, vida y salud. Acéptame como hijo vuestro, presérvame de todos los peligros, acechanzas y lazos del enemigo. Asistidme en todo momento y ante todo en la hora de mi muerte. Amén. San José, San José, San José. Dios te salve María, llena eres de gracia, el Señor es contigo. Bendita tú eres entre todas las mujeres y bendito es el fruto de tu vientre, Jesús. Agradecemos a la emisora Tarqui Estéreo la transmisión de la Eucaristía desde el Templo del Divino Niño aquí en el Centro Poblado del Vergel. Recordarles que mañana jueves 9 de julio es día especial en Colombia porque es el día de la patrona de Colombia, la Virgen del Rosario de Chiquinquirá. Mañana también, con motivo de ser 9, tenemos la Eucaristía en honor a la Virgen de Aránzazu. A las 4:30 de la tarde rezamos el Santo Rosario, la novena, 5 de la tarde la Eucaristía en la Capilla de la Virgen. Allá en la capilla para que estemos atentos, el homenaje a la Virgen de Aránzazu el día de mañana. El viernes ya aquí en el horario normal la Eucaristía, el sábado volvemos otra vez a la capilla en horas de la mañana, como vamos todos los sábados de cada semana. Recordarles que el domingo las Eucaristías de aquí, 6 de la mañana, 9 de la mañana, 7 de la noche. A las 10 de la mañana la procesión con la Virgen del Carmen en la vereda Delicias, que está celebrando su fiesta patronal este fin de semana. A las 11 de la mañana el domingo la misa es arriba en las Delicias, donde haremos la bendición de los vehículos, la imposición del escapulario, para que entonces también los que puedan asistir suban a las Delicias y todas las veredas circunvecinas también vayan y participen, acompañen a esta comunidad que celebra su fiesta patronal este fin de semana. El último fin de semana la fiesta patronal será en la vereda de los Llanitos. Aquí en la parroquia tenemos dos veredas con el patrocinio de la Virgen del Carmen. Vereda Las Delicias, vereda Los Llanitos, que celebraremos la fiesta patronal en este mes. Y la misa del 16 aquí, recuerden que es la misa de la Virgen del Carmen aquí en el templo hacia las 5 de la tarde, solo la Eucaristía para que entonces estemos también atentos. El Señor esté con ustedes, la bendición de Dios Todopoderoso, Padre, Hijo y Espíritu Santo, descienda sobre ustedes, sus familias y les acompañe siempre. Con la bendición del Señor, la protección de la Santísima Virgen María, pueden ir en paz. Dios les bendiga a todos. Feliz noche, feliz descanso.

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1: Tarqui Estéreo te informa la hora.
2: Son las 8:43.
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1: Son las 9:07.
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1: Tarqui Estéreo te informa la hora.
2: Son las 9 y 22 minutos.
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1: Son las 9:47.
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1: Tarqui Estéreo te informa la hora.
2: Son las 10 con 2 minutos.
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2: Tarqui Estéreo te informa la hora.
3: Son las 10 con 29 minutos.
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4: Son las 10 y 45 minutos.
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1: Son las 11 con 9 minutos.
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3: Tarqui Estéreo te informa la hora.
4: Son las 11 y 26 minutos.
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1: Son las 11:50.
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1: Tarqui Estéreo te informa la hora.
2: Son las 12 y 6 minutos.
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3: Darky Estéreo te informa la hora. Son las 12:48.
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4: Tarqui Estéreo te informa la hora.
5: Es la 1:30.
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1: Es la 1:53.
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2: Son las 2 con 9 minutos.
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Santa Rosa. Y créanme que yo tenía mucho deseo de cantar aquí, pero nunca esperé que el respaldo de ustedes iba a ser tan bonito y tan rápido. Así que

Parece que ese respaldo y ese aplauso que ustedes dan espontáneamente, ninguno de ustedes sabe lo que significa para nosotros los que estamos aquí, que cantamos y bailamos y hacemos esas cosas. Y en los momentos que llega tampoco lo saben, porque es una respuesta espontánea de ustedes y muy bonita. Y me llega a mí en un momento tan y tan y tan bonito y tan especial y tanto que yo lo necesitaba. Que de verdad estoy inmensamente agradecido que estén esta noche aquí en Canejo. Disfruten de su noche, ojalá que la pasen tan bien y se diviertan tanto y lo disfruten tanto como lo estoy disfrutando, como me estoy divirtiendo y como la estoy pasando yo. Dios lo bendiga, gracias por estar aquí esta noche.

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1: Tarqui Estéreo te informa la hora.
2: Son las 2:52.
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1: Son las 3:16.
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2: Tarqui Estéreo te informa la hora.
3: Son las 3:34.
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1: Tarqui Estéreo te informa la hora.
2: Son las 3:57.
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3: Me caso el sábado. Perdóname.

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1: Por la señal de la Santa Cruz, de nuestros enemigos líbranos, Señor Dios nuestro. En el nombre del Padre, y del Hijo, y del Espíritu Santo. Amén.
2: Creo en Dios, Padre Todopoderoso, Creador del cielo y de la tierra. Creo en Jesucristo, su único Hijo, nuestro Señor, que fue concebido por obra y gracia del Espíritu Santo. Nació de Santa María Virgen, padeció bajo el poder de Poncio Pilato, fue crucificado, muerto y sepultado, descendió a los infiernos, al tercer día resucitó de entre los muertos, subió a los cielos y está sentado a la derecha de Dios Padre Todopoderoso. Desde allí ha de venir a juzgar a vivos y muertos. Creo en el Espíritu Santo, la Santa Iglesia Católica, la comunión de los santos, el perdón de los pecados, la resurrección de la carne y la vida eterna. Amén.
1: Jesús, mi Señor y Redentor, yo me arrepiento de todos los pecados que he cometido hasta hoy y me pesa de todo corazón porque con ellos he ofendido a un Dios tan bueno. Propongo firmemente no volver a pecar y confío que por tu infinita misericordia me has de conceder el perdón de mis culpas y me has de llevar a la vida eterna. Amén. Contemplamos los misterios luminosos. Primer misterio luminoso, el bautismo de Jesús en el Jordán. Del Evangelio de Mateo, capítulo 3, versos del 16 al 17. Bautizado Jesús, salió luego del agua, y en esto se abrieron los cielos, y descendió el Espíritu Santo en forma de paloma. Y una voz que salía de los cielos decía: Este es mi Hijo amado, en quien me complazco.
2: Padre nuestro que estás en el cielo, santificado sea tu nombre. Venga a nosotros tu reino. Hágase tu voluntad en la tierra como en el cielo.
1: Danos hoy nuestro pan de cada día. Perdona nuestras ofensas, como también nosotros perdonamos a los que nos ofenden. No nos dejes caer en la tentación y líbranos del mal. Amén.
2: María es Madre de Gracia y Madre de Misericordia.
1: En la vida y en la muerte, ampáranos, Madre nuestra.
2: Dios te salve María, llena eres de gracia, el Señor es contigo. Bendita tú eres entre todas las mujeres y bendito es el fruto de tu vientre, Jesús.
1: Santa María, Madre de Dios, ruega por nosotros pecadores, ahora y en la hora de nuestra muerte. Amén.
2: Dios te salve María, llena eres de gracia, el Señor es contigo. Bendita tú eres entre todas las mujeres, y bendito es el fruto de tu vientre, Jesús.
1: Santa María, Madre de Dios, ruega por nosotros pecadores, ahora y en la hora de nuestra muerte. Amén.
2: Dios te salve María, llena eres de gracia, el Señor es contigo. Bendita tú eres entre todas las mujeres, y bendito es el fruto de tu vientre, Jesús.
1: Santa María, Madre de Dios, ruega por nosotros pecadores, ahora y en la hora de nuestra muerte. Amén.
2: Dios te salve María, llena eres de gracia, el Señor es contigo. Bendita tú eres entre todas las mujeres, y bendito es el fruto de tu vientre, Jesús.
1: Santa María, Madre de Dios, ruega por nosotros pecadores, ahora y en la hora de nuestra muerte. Amén.
2: Dios te salve María, llena eres de gracia, el Señor es contigo. Bendita tú eres entre todas las mujeres, y bendito es el fruto de tu vientre, Jesús.
1: Santa María, Madre de Dios, ruega por nosotros pecadores, ahora y en la hora de nuestra muerte. Amén.
2: Dios te salve María, llena eres de gracia, el Señor es contigo. Bendita tú eres entre todas las mujeres, y bendito es el fruto de tu vientre, Jesús.
1: Santa María, Madre de Dios, ruega por nosotros pecadores, ahora y en la hora de nuestra muerte. Amén.
2: Dios te salve María, llena eres de gracia, el Señor es contigo, bendita tú eres entre todas las mujeres, y bendito es el fruto de tu vientre, Jesús.
1: Santa María, Madre de Dios, ruega por nosotros pecadores, ahora y en la hora de nuestra muerte. Amén.
2: Dios te salve María, llena eres de gracia, el Señor es contigo, bendita tú eres entre todas las mujeres, y bendito es el fruto de tu vientre, Jesús.
1: Santa María, Madre de Dios, ruega por nosotros pecadores, ahora y en la hora de nuestra muerte. Amén.
2: Dios te salve María, llena eres de gracia, el Señor es contigo, bendita tú eres entre todas las mujeres, y bendito es el fruto de tu vientre, Jesús.
1: Santa María, Madre de Dios, ruega por nosotros pecadores, ahora y en la hora de nuestra muerte. Amén.
2: Dios te salve María, llena eres de gracia, el Señor es contigo, bendita tú eres entre todas las mujeres, y bendito es el fruto de tu vientre, Jesús.
1: Santa María, Madre de Dios, ruega por nosotros pecadores, ahora y en la hora de nuestra muerte. Amén.
2: Gloria al Padre, y al Hijo, y al Espíritu Santo.
1: Como era en el principio, es ahora y siempre, por los siglos de los siglos. Amén. Segundo misterio luminoso: las bodas de Caná. Del Evangelio de Juan, en el capítulo 2, versos del 1 al 5. 3 días después se celebraba una boda en Caná de Galilea, y estaba allí la madre de Jesús. Fue invitado también a la boda Jesús con sus discípulos. Y como faltaba vino, porque se había acabado el vino de la boda, le dice a Jesús su madre: «No tienen vino». Jesús le responde: «¿Qué tengo yo contigo, mujer? Todavía no ha llegado mi hora». Dice su madre a los sirvientes: «Haced lo que él os diga». Padre nuestro, que estás en el cielo, santificado sea tu nombre. Venga a nosotros tu reino. Hágase tu voluntad en la tierra como en el cielo.
2: Danos hoy nuestro pan de cada día. Perdona nuestras ofensas, como también nosotros perdonamos a los que nos ofenden. No nos dejes caer en la tentación y líbranos del mal. Amén.
1: María es madre de gracia y madre de misericordia.
2: En la vida y en la muerte, ampáranos, Madre nuestra.
1: Dios te salve María, llena eres de gracia. El Señor es contigo. Bendita tú eres entre todas las mujeres, y bendito es el fruto de tu vientre, Jesús.
2: Santa María, Madre de Dios, ruega por nosotros pecadores, ahora y en la hora de nuestra muerte. Amén.
1: Dios te salve María, llena eres de gracia. El Señor es contigo. Bendita tú eres entre todas las mujeres, y bendito es el fruto de tu vientre, Jesús.
2: Santa María, Madre de Dios, ruega por nosotros pecadores, ahora y en la hora de nuestra muerte. Amén.
1: Dios te salve María, llena eres de gracia. El Señor es contigo. Bendita tú eres entre todas las mujeres, y bendito es el fruto de tu vientre, Jesús.
2: Santa María, Madre de Dios, ruega por nosotros pecadores, ahora y en la hora de nuestra muerte. Amén.
1: Dios te salve María, llena eres de gracia. El Señor es contigo. Bendita tú eres entre todas las mujeres, y bendito es el fruto de tu vientre, Jesús.
2: Santa María, Madre de Dios, ruega por nosotros pecadores, ahora y en la hora de nuestra muerte. Amén.
1: Dios te salve María, llena eres de gracia. El Señor es contigo. Bendita tú eres entre todas las mujeres, y bendito es el fruto de tu vientre, Jesús.
2: Santa María, Madre de Dios, ruega por nosotros pecadores, ahora y en la hora de nuestra muerte. Amén.
1: Dios te salve María, llena eres de gracia. El Señor es contigo. Bendita tú eres entre todas las mujeres, y bendito es el fruto de tu vientre, Jesús.
2: Santa María, Madre de Dios, ruega por nosotros pecadores, ahora y en la hora de nuestra muerte. Amén.
1: Dios te salve María, llena eres de gracia. El Señor es contigo. Bendita tú eres entre todas las mujeres, y bendito es el fruto de tu vientre, Jesús.
2: Santa María, Madre de Dios, ruega por nosotros, pecadores, ahora y en la hora de nuestra muerte. Amén.
1: Dios te salve, María. Llena eres de gracia. El Señor es contigo. Bendita tú eres entre todas las mujeres, y bendito es el fruto de tu vientre, Jesús.
2: Santa María, Madre de Dios, ruega por nosotros, pecadores, ahora y en la hora de nuestra muerte. Amén.
1: Dios te salve, María. Llena eres de gracia. El Señor es contigo. Bendita tú eres entre todas las mujeres, y bendito es el fruto de tu vientre, Jesús.
2: Santa María, Madre de Dios, ruega por nosotros, pecadores, ahora y en la hora de nuestra muerte. Amén.
1: Dios te salve, María. Llena eres de gracia. El Señor es contigo. Bendita tú eres entre todas las mujeres, y bendito es el fruto de tu vientre, Jesús.
2: Santa María, Madre de Dios, ruega por nosotros, pecadores, ahora y en la hora de nuestra muerte. Amén.
1: Gloria al Padre, y al Hijo, y al Espíritu Santo.
2: Como era en un principio, es ahora y siempre, por los siglos de los siglos. Amén.
1: Tercer misterio luminoso: el anuncio del reino de Dios. Del Evangelio de Marcos, capítulo 1, verso 15. El tiempo se ha cumplido y el reino de Dios está cerca. Convertíos y creed en el Evangelio.
2: Padre nuestro que estás en el cielo, santificado sea tu nombre. Venga a nosotros tu reino. Hágase tu voluntad en la tierra como en el cielo.
1: Danos hoy nuestro pan de cada día. Perdona nuestras ofensas, como también nosotros perdonamos a los que nos ofenden. No nos dejes caer en la tentación y líbranos del mal. Amén.
2: María es Madre de Gracia y Madre de Misericordia.
1: En la vida y en la muerte, ampáranos, Madre nuestra.
2: Dios te salve María, llena eres de gracia, el Señor es contigo. Bendita tú eres entre todas las mujeres, y bendito es el fruto de tu vientre, Jesús.
1: Santa María, Madre de Dios, ruega por nosotros pecadores, ahora y en la hora de nuestra muerte. Amén.
2: Dios te salve María, llena eres de gracia, el Señor es contigo. Bendita tú eres entre todas las mujeres, y bendito es el fruto de tu vientre, Jesús.
1: Santa María, Madre de Dios, ruega por nosotros pecadores, ahora y en la hora de nuestra muerte. Amén.
2: Dios te salve María, llena eres de gracia, el Señor es contigo. Bendita tú eres entre todas las mujeres, y bendito es el fruto de tu vientre, Jesús.
1: Santa María, Madre de Dios, ruega por nosotros pecadores, ahora y en la hora de nuestra muerte. Amén.
2: Dios te salve María, llena eres de gracia, el Señor es contigo. Bendita tú eres entre todas las mujeres, y bendito es el fruto de tu vientre, Jesús.
1: Santa María, Madre de Dios, ruega por nosotros pecadores, ahora y en la hora de nuestra muerte. Amén.
2: Dios te salve María, llena eres de gracia, el Señor es contigo. Bendita tú eres entre todas las mujeres, y bendito es el fruto de tu vientre, Jesús.
1: Santa María, Madre de Dios, ruega por nosotros pecadores, ahora y en la hora de nuestra muerte. Amén.
2: Dios te salve María, llena eres de gracia, el Señor es contigo. Bendita tú eres entre todas las mujeres, y bendito es el fruto de tu vientre, Jesús.
1: Santa María, Madre de Dios, ruega por nosotros pecadores, ahora y en la hora de nuestra muerte. Amén.
2: Dios te salve María, llena eres de gracia, el Señor es contigo. Bendita tú eres entre todas las mujeres, y bendito es el fruto de tu vientre, Jesús.
1: Santa María, Madre de Dios, ruega por nosotros pecadores, ahora y en la hora de nuestra muerte. Amén.
2: Dios te salve María, llena eres de gracia, el Señor es contigo. Bendita tú eres entre todas las mujeres, y bendito es el fruto de tu vientre, Jesús.
1: Santa María, Madre de Dios, ruega por nosotros pecadores, ahora y en la hora de nuestra muerte. Amén.
2: Dios te salve María, llena eres de gracia, el Señor es contigo, bendita tú eres entre todas las mujeres, y bendito es el fruto de tu vientre, Jesús.
1: Santa María, Madre de Dios, ruega por nosotros pecadores, ahora y en la hora de nuestra muerte. Amén.
2: Dios te salve María, llena eres de gracia, el Señor es contigo, bendita tú eres entre todas las mujeres, y bendito es el fruto de tu vientre, Jesús.
1: Santa María, Madre de Dios, ruega por nosotros pecadores, ahora y en la hora de nuestra muerte. Amén.
2: Gloria al Padre, y al Hijo, y al Espíritu Santo.
1: Como era en el principio, es ahora y siempre, por los siglos de los siglos. Amén. Cuarto misterio luminoso, la transfiguración. 6 días después, Jesús tomó consigo a Pedro, a Santiago y a su hermano Juan, y los llevó aparte a un monte alto, y se transfiguró delante de ellos. Su rostro se puso brillante como el sol, y sus vestidos se volvieron blancos como la luz. Padre nuestro, que estás en el cielo, santificado sea tu nombre. Venga a nosotros tu reino. Hágase tu voluntad en la tierra como en el cielo.
2: Danos hoy nuestro pan de cada día. Perdona nuestras ofensas, como también nosotros perdonamos a los que nos ofenden. No nos dejes caer en la tentación y líbranos del mal. Amén.
1: María es Madre de Gracia y Madre de Misericordia.
2: En la vida y en la muerte, ampáranos, Madre nuestra.
1: Dios te salve María, llena eres de gracia. El Señor es contigo. Bendita tú eres entre todas las mujeres y bendito es el fruto de tu vientre, Jesús.
2: Santa María, Madre de Dios, ruega por nosotros pecadores, ahora y en la hora de nuestra muerte. Amén.
1: Dios te salve María, llena eres de gracia. El Señor es contigo. Bendita tú eres entre todas las mujeres y bendito es el fruto de tu vientre, Jesús.
2: Santa María, Madre de Dios, ruega por nosotros pecadores, ahora y en la hora de nuestra muerte. Amén.
1: Dios te salve María, llena eres de gracia. El Señor es contigo.

0: bendita tú eres entre todas las mujeres, y bendito es el fruto de tu vientre, Jesús.
1: Santa María, Madre de Dios, ruega por nosotros, pecadores, ahora y en la hora de nuestra muerte. Amén.
0: Dios te salve, María, llena eres de gracia. El Señor es contigo. Bendita tú eres entre todas las mujeres, y bendito es el fruto de tu vientre, Jesús.
1: Santa María, Madre de Dios, ruega por nosotros, pecadores, ahora y en la hora de nuestra muerte. Amén.
0: Dios te salve, María, llena eres de gracia. El Señor es contigo. Bendita tú eres entre todas las mujeres, y bendito es el fruto de tu vientre, Jesús.
1: Santa María, Madre de Dios, ruega por nosotros, pecadores, ahora y en la hora de nuestra muerte. Amén.
0: Dios te salve, María, llena eres de gracia. El Señor es contigo. Bendita tú eres entre todas las mujeres, y bendito es el fruto de tu vientre, Jesús.
1: Santa María, Madre de Dios, ruega por nosotros, pecadores, ahora y en la hora de nuestra muerte. Amén.
0: Dios te salve, María, llena eres de gracia. El Señor es contigo. Bendita tú eres entre todas las mujeres, y bendito es el fruto de tu vientre, Jesús.
1: Santa María, Madre de Dios, ruega por nosotros, pecadores, ahora y en la hora de nuestra muerte. Amén.
0: Dios te salve, María, llena eres de gracia. El Señor es contigo. Bendita tú eres entre todas las mujeres, y bendito es el fruto de tu vientre, Jesús.
1: Santa María, Madre de Dios, ruega por nosotros, pecadores, ahora y en la hora de nuestra muerte. Amén.
0: Gloria al Padre, y al Hijo, y al Espíritu Santo.
1: Como era en un principio, es ahora y siempre, por los siglos de los siglos. Amén.
0: Quinto misterio luminoso, la institución de la Eucaristía. Del Evangelio de Mateo, capítulo 26, verso 26. Mientras estaban comiendo, tomó Jesús pan y lo bendijo. Lo partió y dándoselo a sus discípulos dijo: tomad y comed, este es mi cuerpo.
1: Padre nuestro que estás en el cielo, santificado sea tu nombre. Venga a nosotros tu reino. Hágase tu voluntad en la tierra como en el cielo.
0: Danos hoy nuestro pan de cada día. Perdona nuestras ofensas, como también nosotros perdonamos a los que nos ofenden. No nos dejes caer en la tentación y líbranos del mal. Amén.
1: María es Madre de Gracia y Madre de Misericordia.
0: En la vida y en la muerte, ampáranos, Madre nuestra.
1: Dios te salve María, llena eres de gracia, el Señor es contigo. Bendita tú eres entre todas las mujeres y bendito es el fruto de tu vientre, Jesús.
0: Santa María, Madre de Dios, ruega por nosotros pecadores, ahora y en la hora de nuestra muerte. Amén.
1: Dios te salve María, llena eres de gracia, el Señor es contigo. Bendita tú eres entre todas las mujeres, y bendito es el fruto de tu vientre, Jesús.
0: Santa María, Madre de Dios, ruega por nosotros pecadores, ahora y en la hora de nuestra muerte. Amén.
1: Dios te salve María, llena eres de gracia, el Señor es contigo. Bendita tú eres entre todas las mujeres, y bendito es el fruto de tu vientre, Jesús.
0: Santa María, Madre de Dios, ruega por nosotros pecadores, ahora y en la hora de nuestra muerte. Amén.
1: Dios te salve María, llena eres de gracia, el Señor es contigo. Bendita tú eres entre todas las mujeres, y bendito es el fruto de tu vientre, Jesús.
0: Santa María, Madre de Dios, ruega por nosotros pecadores, ahora y en la hora de nuestra muerte. Amén.
1: Dios te salve María, llena eres de gracia, el Señor es contigo. Bendita tú eres entre todas las mujeres, y bendito es el fruto de tu vientre, Jesús.
0: Santa María, Madre de Dios, ruega por nosotros pecadores, ahora y en la hora de nuestra muerte. Amén.
1: Dios te salve María, llena eres de gracia, el Señor es contigo. Bendita tú eres entre todas las mujeres, y bendito es el fruto de tu vientre, Jesús.
0: Santa María, Madre de Dios,

0: ruega por nosotros pecadores, ahora y en la hora de nuestra muerte. Amén.
1: Dios te salve María, llena eres de gracia, el Señor es contigo, bendita tú eres entre todas las mujeres, y bendito es el fruto de tu vientre, Jesús.
0: Santa María, Madre de Dios, ruega por nosotros pecadores, ahora y en la hora de nuestra muerte. Amén.
1: Dios te salve María, llena eres de gracia, el Señor es contigo, bendita tú eres entre todas las mujeres, y bendito es el fruto de tu vientre, Jesús.
0: Santa María, Madre de Dios, ruega por nosotros pecadores, ahora y en la hora de nuestra muerte. Amén.
1: Dios te salve María, llena eres de gracia, el Señor es contigo, bendita tú eres entre todas las mujeres, y bendito es el fruto de tu vientre, Jesús.
0: Santa María, Madre de Dios, ruega por nosotros pecadores, ahora y en la hora de nuestra muerte. Amén.
1: Dios te salve María, llena eres de gracia, el Señor es contigo, bendita tú eres entre todas las mujeres, y bendito es el fruto de tu vientre, Jesús.
0: Santa María, Madre de Dios, ruega por nosotros pecadores, ahora y en la hora de nuestra muerte. Amén.
1: Gloria al Padre, y al Hijo, y al Espíritu Santo.
0: Como era en el principio, es ahora y siempre, por los siglos de los siglos. Amén. Dios te salve, Reina y Madre, Madre de misericordia, vida, dulzura y esperanza nuestra. Dios te salve, a ti clamamos los desterrados hijos de Eva. A ti suspiramos gimiendo y llorando en este valle de lágrimas. Ea pues, Señora abogada nuestra, vuelve a nosotros esos tus ojos misericordiosos. Y después de este destierro, muéstranos a Jesús, fruto bendito de tu vientre. Oh clemente, oh piadosa, oh dulce siempre Virgen María, ruega por nosotros, Santa Madre de Dios, para que seamos dignos de alcanzar las promesas y gracias de nuestro Señor Jesucristo. Amén. Señor, ten piedad.
1: Señor, ten piedad.
0: Cristo, ten piedad.
1: Cristo, ten piedad.
0: Señor, ten piedad.
1: Señor, ten piedad.
0: Cristo, óyenos.
1: Cristo, óyenos.
0: Cristo, escúchanos.
1: Cristo, escúchanos.
0: Dios Padre Celestial,
1: ten piedad de nosotros.
0: Dios Hijo Redentor del mundo,
1: ten piedad de nosotros.
0: Dios Espíritu Santo,
1: ten piedad de nosotros.
0: Santísima Trinidad, un solo Dios,
1: ten piedad de nosotros.
0: Santa María,
1: ruega por nosotros.
0: Santa Madre de Dios,
1: ruega por nosotros.
0: Cordero de Dios, que quitas el pecado del mundo,
1: perdónanos, Señor.
0: Cordero de Dios, que quitas el pecado del mundo,
1: escúchanos, Señor.
0: Cordero de Dios, que quitas el pecado del mundo,
1: ten misericordia de nosotros.
0: Ruega por nosotros, Santa Madre de Dios,
1: para que seamos dignos de alcanzar las promesas de Cristo.
0: Te rogamos nos conceda, Señor Dios nuestro, gozar de continua salud de alma y cuerpo, y por la gloriosa intercesión de la bienaventurada siempre Virgen María, vernos libres de las tristezas de la vida presente y disfrutar de las alegrías eternas. Por Cristo nuestro Señor. Amén. En el nombre del Padre, y del Hijo, y del Espíritu Santo. Amén.
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Bienvenidos a una emisión más de Tarque Serio Noticias. Muy buenos días a cada uno de ustedes, nuestros queridos oyentes conectados a esta hora de la mañana a través de la frecuencia 95.8 o a través de www.tarqueserio.com. Hoy jueves 9 de julio, dándole gracias a Dios por permitirnos estar acompañándolos a través de Tarque Serio Noticias. El saludo, como siempre, la bienvenida a cada uno de ustedes, nuestros queridos oyentes, en los cuatro puntos cardinales del municipio de Tarqui. En las localidades vecinas o a quienes acostumbran también a escucharnos a través de la web. La bienvenida a nuestros queridísimos empresarios del campo, a quienes ya también están por ahí en sus lugares de trabajo, en sus cultivos, en sus parcelas, y siempre están conectados con nuestra estación radial. A todos desearles un excelente día. Y como siempre, qué mejor compañía que los 95.8. Vamos con el pronóstico del tiempo para el día de hoy. Tenemos una temperatura de 21 grados centígrados, muy nublado. Se espera lluvia entre las 10 de la mañana y las 12 del mediodía. Y la 1 y las 7 de la noche, 1 de la tarde y 7 de la noche. Casi todo el día, según el pronóstico del tiempo, habrá lluvia en nuestro municipio, según esa última actualización. A nuestros patrocinadores, al comercio del municipio de Tarque, también los saludamos en esta mañana. Deseándole muchos éxitos en sus labores.

titulares de la presente emisión. En el ámbito judicial, mucha atención, que el ejército golpea estructura de las disidencias en el municipio de La Plata. A la cárcel presunto responsable de la muerte de una mujer en el municipio de Pitalito. Ya tenemos 6 de la mañana, 45 minutos. En otras noticias en el ámbito regional,

El departamento del Huila consolida acciones para fortalecer la prevención y la respuesta ante emergencias. Mucha atención que la gobernación del Huila y el SENA buscan alianza para ampliar soluciones de energía solar en zonas rurales del departamento. La Corporación Autónoma Regional del Alto Magdalena Can logró rescatar a segundo monotití amazónico en el departamento del Huila.

Abigeato mantiene en alerta al departamento del Huila, más de 100 reses robadas y perdidas. Estas están cerca, alrededor de 500 millones de pesos. Y de esa manera mantiene en alerta a los ganaderos del departamento. El departamento del Huila y Colombia se prepara para el puente festivo que no aparece en los calendarios, pero que será precisamente este lunes 13 de julio.

0: A propósito de por qué es este festivo, este lunes 13 es el nuevo festivo en nuestro país. Es en honor precisamente a Nuestra Señora del Rosario de Chiquinquirá, que hoy 9 de julio se celebra el Día Nacional. Esta es la patrona de Colombia y por ese motivo, en conmemoración, fue declarado el Día Festivo de Carácter Nacional mediante la Ley 2578 del presente año, pues donde ha generado diferentes series de situaciones, unos a favor, otros en contra, incluso hay una demanda. Más adelante estaremos hablando de lo que se presenta, pero por el momento y este lunes será festivo en nuestro país en honor a la Virgen de Chiquinquirá, que hoy es el Día Nacional de la Patrona de nuestro país. Ya tenemos 6 de la mañana, 49 minutos. Estas y otras notas en el ámbito local, regional, nacional e internacional. Junto a nuestro medio aliado Sendera Noticias estaremos desarrollando en la presente emisión.
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Mucha atención que el ejército golpea estructura de las disidencias en el municipio de La Plata, donde en un operativo militar contra las disidencias de las FARC en zona rural del municipio de La Plata dejó como saldo un suboficial del ejército herido y 7 presuntos integrantes de la estructura, Hernando González Acosta, pertenecientes al bloque central, Isaías Pardo, fueron capturados, entre ellos al parecer quien sería el nuevo jefe de finanzas de esa organización armada ilegal. El suboficial del ejército herido y 7 presuntos integrantes de las disidencias fueron capturados, dejan los combates librados de pues esta situación que se presentó en la zona rural del municipio de La Plata, en el occidente del departamento. La confrontación armada se registró en la vereda Los Pinos, donde las tropas de la novena brigada adelantaban operaciones ofensivas contra la estructura Hernando González Acosta, perteneciente al bloque central Isaías Pardo, de las disidencias de las FARC. El balance entregado por las autoridades da cuenta de la detención de 7 presuntos integrantes de esa organización ilegal y de un suboficial herido durante el desarrollo de la maniobra táctica. Los combates pues comenzaron cuando unidades del Batallón de Infantería número 26, Cacique Piguanza, ingresaron al sector rural en desarrollo de una operación militar encaminada a debilitar la presencia de ese grupo armado organizado residual, señalado de ejercer presión sobre las comunidades y mantener así el pago de las extorsiones. El comandante de la novena brigada, el general César Augusto Suárez, entregó ese primer balance de lo sucedido. Señala que en el desarrollo de estas operaciones militares entramos en combate con la estructura Hernando González Acosta. Al momento tenemos unos sujetos capturados. Creemos que entre los capturados se encuentra el cabecilla de finanzas, quien fue el reemplazo al anterior cabecilla, el negro José, quien pues fue muerto en el desarrollo de operaciones militares hace aproximadamente 2 meses, manifestó así el oficial. Aunque inicialmente las autoridades no revelaron la identidad del supuesto cabecilla financiero capturado, el general explicó que aún se adelantan todos los procedimientos de verificación para establecer plenamente su identidad antes de entregar mayores detalles. Mientras las tropas aseguraban así el área y realizaban las capturas, uno de los suboficiales que participaba en la operación resultó gravemente herido tras recibir un impacto de bala y de esa manera pues fue evacuado de inmediato de la zona de combate hacia el municipio de La Plata y posteriormente remitido por vía aérea al Hospital Hernando Moncaleano Perdomo de la ciudad de Neiva. Así lo indicó el general Suárez, quien también se refirió al estado de salud del uniformado. Señala que se encuentra en el hospital universitario estable y pendiente por entrar a cirugía. Eso sucedió el día anterior ahí en el municipio de La Plata y donde pues está se está a la espera de que las autoridades entreguen ese reporte oficial de los capturados, de su identidad, por supuesto, y así continúan, como lo ha mencionado el mismo general, todos estos operativos para contrarrestar esa situación que se viene presentando en el occidente de nuestro departamento. Ya tenemos 6 de la mañana, 58 minutos. En otras noticias, en el ámbito judicial, a la cárcel presunto responsable de la muerte de una mujer en el municipio de Pitalito, donde un juez de control de garantías impuso así una medida de aseguramiento en centro carcelario contra Jeremy José Colmenares Navas, investigado por su presunta participación en el homicidio de una mujer de 65 años, ocurrido esto el año anterior en el corregimiento de Bruselas, zona rural del municipio de Pitalito. La decisión fue adoptada tras la solicitud de la Fiscalía General de la Nación, que lo señala como uno de los presuntos responsables del ataque que terminó con la muerte de esta adulta mayor. De acuerdo con la investigación, los hechos ocurrieron en septiembre del 2025, cuando uno de los hijos de la víctima se encontraba compartiendo en un establecimiento comercial. Según la Fiscalía, al lugar llegó Colmenares Navas,
quien presuntamente inició una riña con el joven. Tras el altercado, el hijo de la víctima se dirigió hasta su vivienda, pero de acuerdo con el ente acusador, fue perseguido por el hoy procesado y varias personas más. La investigación, pues, indica que el grupo habría comenzado a lanzar piedras contra la vivienda, impactando a la mujer de 65 años, quien sufrió una grave lesión en su cabeza, y pues la víctima fue trasladada inmediato a un centro asistencial, donde desafortunadamente 2 días después falleció como consecuencia de las heridas. Y tras toda la investigación por parte de las autoridades, tras todas las pruebas y demás, se da captura a Jeremy José Colmenares Navas por el delito de homicidio agravado. Sin embargo, durante las audiencias preliminares, el procesado no aceptó los cargos. La orden de captura fue materializada por funcionarios del Cuerpo Técnico de Investigación CTI con apoyo de la Policía Nacional en la vía pública en el barrio La Trinidad del municipio de Pitalito. El proceso, pues, continuará en las siguientes etapas judiciales, en las que se definirá la responsabilidad penal del investigado. Y es importante señalar que, conforme al principio de presunción de inocencia, el imputado se considera inocente hasta que, pues, existe una sentencia condenatoria en firme por parte de las autoridades. Hechos que, pese al transcurrir el tiempo, pero que han continuado las investigaciones por las autoridades, hoy presenta la captura de este sujeto, presunto responsable de la muerte de una adulta mayor, ocurrido en el mes de septiembre del año anterior, donde la víctima sufrió un impacto grave, una lesión en su cabeza con una piedra, tras una riña, y pues 2 días después falleció la adulta como consecuencia de esas heridas, y pues continúan todas las investigaciones por parte de las autoridades. Por eso también las autoridades

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0: 7 de la mañana, 11 minutos en Tarque Stereo Noticias. La tasa representativa del mercado que regirá para el día de hoy está en 3.327 pesos con 93 centavos. El precio del café por carga de 125 kilogramos de pergamino seco con el factor de rendimiento 94 está en 2.235.000 pesos. Esos son los indicadores económicos para hoy jueves 9 de julio desde Tarque Stereo Noticias.
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2: Cordial saludo a esta hora del día para todos los oyentes. Hoy es jueves 9 de julio del 2026. Vehículos con carga 1,184 para un total de 8,643 toneladas. Tres productos subieron y 11 descendieron de precio. Es el reporte del comercio mayorista de Corabastos. La actividad mercantil en las últimas 24 horas descendió la oferta de frijol verde, la alcachofa y el cilantro. El frijol en presentación de bulto de 50 kilos de 300 pasó a 320 mil pesos, la alcachofa la docena de 80 pasó a 90 mil pesos y el cilantro de la sabana se elevó el precio. El atado de 10 kilos quedó en 50 mil cuando ayer estaba en 30 mil pesos. Se mantiene el precio de la mazorca, el arroz, el tomate chonto, el plátano hartón, el banano y el huevo. Hoy es jueves, hay que hacer mercado, hay que rendir el presupuesto familiar, madrugamos a detectar cosechas, hay que tener en cuenta la mazorca, el plátano hartón, la yuca, arroz, lenteja, arveja verde seca, la buena oferta de huevo, de queso, de panela, la carne de res, el pollo, el pescado, presentan buena oferta en la capital del país, hay que tenerlos en cuenta para rendir el presupuesto familiar. Panorama de oferta y demanda en la Central Mayorista de Bogotá, informe con Pedro Triviño, feliz día.
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Continuamos con más información en Tarqui Serio Noticias, en el ámbito regional, donde la gobernación de El Huila y el SENA buscan alianza para ampliar soluciones de energía solar en zonas rurales del departamento. La gobernación del Huila realizó una visita a la planta didáctica de producción de paneles solares del Centro de la Industria, la Empresa y los Servicios del SENA Regional Huila, un innovador ambiente de formación que impulsa el desarrollo de energías limpias y busca así llevar soluciones de electrificación a las comunidades más apartadas del departamento. Pues a través de este proyecto liderado por el SENA Regional Huila, cuenta además con una fábrica didáctica donde los aprendices participan en todo el proceso de fabricación de paneles solares desde la celda fotovoltaica, además pues desde el ensamble, un fortalecimiento de la formación técnica y tecnológica de energías renovables. La iniciativa impacta altamente municipios, sobre todo del norte del departamento, hablando de Tello, Baraya, Aype, Palermo, Santa María, Rivera, Neiva, Algeciras, entre otros, contribuyendo al desarrollo sostenible y a la generación de capacidades para la implementación de soluciones energéticas en el territorio. Durante ese recorrido, el SENA presentó a la gobernación del Huila una propuesta de convenio interinstitucional que permita ampliar la cobertura del programa y pues beneficiar a más comunidades rurales que pues aún no cuentan con el servicio de energía eléctrica. La directora del SENA regional, Adriana Milena Gasca, explicó que esa iniciativa tiene un propósito exclusivamente formativo y social. Esa es una apuesta de formación. Desde la entidad pues no hacemos venta de paneles solares, eso cabe aclararlo. No estamos dentro del mercado comercial, sino que únicamente a través de ambientes de formación en energías fotovoltaicas, pues llegamos a las comunidades más apartadas del departamento, sobre todo de la parte norte de El Huila. La directora del Departamento Administrativo de Planeación de la Gobernación del Huila, Ormalia Vargas, destacó además que este carácter innovador de este escenario de aprendizaje además permite conocer de este nuevo ambiente de formación para la elaboración de paneles solares, siendo el primero a nivel nacional con toda esta tecnología. A la fecha, este proyecto ha beneficiado 83 hogares rurales del departamento, mejorando la calidad de vida de cerca de 200 personas. Su metodología se basa en un proceso de investigación, acción y participación comunitaria, mediante el cual los ambientes identifican sus necesidades y reconocen sus capacidades, donde planean alternativas y gestionan proyectos que, acompañados por procesos de formación, permiten implementar sistemas solares fotovoltaicos como solución a la falta de acceso a la energía. Y todo este trabajo pues se viene realizando gracias al SENA, en convenio también pues con la gobernación de El Huila, y lo que se busca es implementarlo en otras zonas también del departamento y así lograr tener ese beneficio, sobre todo para las comunidades rurales donde no cuentan con ese servicio de energía, al igual pues se dificulta en muchas ocasiones lograr llegar hasta esos sitios más apartados, y pues a través de este proyecto, a través de esta formación que viene realizando el SENA, pues se pretende llegar a muchos otros lugares

0: mercado comercial, sino únicamente a través de espacios y ambientes de formación, con programas de formación en energía fotovoltaica, llegamos a las comunidades más apartadas del departamento, a las comunidades más vulnerables, para traer energía limpia y pues poder mejorar las condiciones básicas de las comunidades más apartadas y rurales del departamento.
1: A su vez también habla Ormalia Vargas, directora de planeación del departamento del Huila.
2: El día de hoy nos encontramos realizando una visita muy importante en el SENA industrial. Esta visita nos da a conocer el nuevo ambiente de formación de elaboraciones de paneles solares, siendo así el primer ambiente pionero a nivel nacional con toda esta tecnología, como ustedes lo pueden ver. Este proyecto, a su inicio, va a beneficiar a 83 hogares en la zona rural de nuestro departamento del Huila, beneficiándose 200 personas. El día de hoy realizamos unas mesas articuladas con el SENA, donde nos dieron a conocer este magnífico proyecto, y la idea es poder trabajar junto con el departamento para llevarle soluciones y beneficio a nuestra gente del departamento del Huila y más en la zona rural.
1: También habla el subdirector Fermín Beltrán, el subdirector del SENA, sobre ese importante proyecto.
3: Llegamos directamente a las comunidades más vulnerables, a los campesinos más vulnerables, a través de un proceso de investigación, acción participativa, donde ellos mismos reconocen las capacidades que tienen, se caracterizan, plantean alternativas, plantean hipótesis y plantean sus soluciones. Entonces adquieren la capacidad de gestionar proyectos que son acompañados, por supuesto, de formación, y finalmente logramos establecer en esas comunidades campesinas soluciones con sistemas solares fotovoltaicos básicos para una familia campesina.

7 de la mañana, 25 minutos en Tarqui Estéreo. Noticias, más información. El departamento del Huila consolida acciones para fortalecer la prevención y respuesta de emergencias, donde a través de la gobernación de El Huila lideró pues una mesa de trabajo con las entidades del Sistema Nacional de Gestión del Riesgo de Desastres para hacer seguimiento a la implementación del Plan Nacional de Gestión del Riesgo y fortalecer la articulación institucional en el departamento, pues con el propósito de fortalecer la coordinación entre las entidades responsables de la gestión del riesgo en el departamento, la gobernación de El Huila, a través de la Oficina para la Gestión del Riesgo de Desastres, lideró esa mesa de trabajo para hacer todo ese seguimiento a la implementación del Plan Nacional de Gestión del Riesgo de Desastres 2015-2030, el encuentro que contó con el acompañamiento de la Unidad Nacional para la Gestión del Riesgo de Desastres, reunió integrantes del Consejo Departamental para la Gestión del Riesgo de Desastres, organismos de socorro, autoridades ambientales, fuerza pública, secretarías de gobierno departamental y representantes de comunidades étnicas, además con el fin de revisar todos esos avances alcanzados y a fortalecer todas las acciones que se desarrollan en el territorio huilense. Durante esa jornada se evaluó el trabajo que viene adelantando el departamento en materia de conocimiento del riesgo, reducción de

0: Vulnerabilidades, fortalecimiento institucional y preparación para la atención de emergencias. Asimismo, se identificaron oportunidades para seguir mejorando la articulación entre las entidades y consolidar estrategias que permitan responder de manera más oportuna a los diferentes eventos que puedan presentarse en todos los municipios del territorio departamental. El jefe de la Oficina para la Gestión del Riesgo de Desastres del Huila, John Jairo Yepes, resaltó que estos espacios son fundamentales para mantener una comunicación permanente entre las instituciones y avanzar así en el cumplimiento de las metas trazadas por el Gobierno Nacional en esta materia. Al respecto, pues habla el mismo coordinador de la Oficina para la Gestión del Riesgo de Desastres del Departamento del Huila, John Jairo Yepes.
1: Hoy se realizó aquí en el Salón de Gobernadores el informe al seguimiento al Plan Nacional de Gestión del Riesgo, para la cual tuvimos un acompañamiento de una comisión por parte de la Unidad Nacional de Gestión del Riesgo. A este importante evento estuvieron invitados todos los miembros del Consejo Departamental de Gestión del Riesgo y también participantes de entidades externas como los organismos de socorro, fuerza pública, organizaciones indígenas, entre otros. El balance es importante. La unidad felicitó a nuestro gobernador, al doctor Rodrigo Villalba Mosquera, por esa importante gestión que ha desempeñado a nivel nacional en el tema de emergencias. De igual manera, desde la oficina, pues resaltaron el trabajo que venimos desempeñando en el acompañamiento que estamos haciendo a los 37 municipios, también en la atención de desastres. De igual manera, con ese kit que pudo nuestro gobernador gestionar a nivel nacional y que hoy está haciendo.

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10: Hola, muy buenos días, bienvenidos a este primer avance informativo de Encendida Noticias para el jueves 9 de junio del año 2026. Estas son las noticias.
11: En Cauca, 52 menores indígenas fueron reclutados por grupos ilegales este año.
12: Vicecontralor pone a disposición su cargo para facilitar la transición del gobierno.
13: Hay restricciones en el aeropuerto de Popayán por emisiones de ceniza del volcán Puracé.
14: Vía Melgar Bogotá tendrá fotodetección para controlar velocidad en tramos críticos.
15: Comienzan hoy los cuartos de final del Mundial.
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17: El Consejo Regional Indígena del Cauca tiene el registro de 52 casos de menores indígenas reclutados en lo corrido del 2026 en el Cauca. Otros 27 se encuentran desaparecidos, varios habrían muerto en combate. El Consejo Regional afirma que los fenómenos hacen parte del ciclo de reclutamiento ejercido por grupos armados al margen de la ley. Los casos más recientes se concentraron en las zonas rurales y ancestrales de los municipios de Caldono y Morales.
14: El vicecontralor general de la República, Carlos Delgado, declaró públicamente que pone a disposición su cargo con el fin de facilitar el proceso de transición institucional hacia el nuevo gobierno. La declaración se produce en un contexto de alta tensión entre el gobierno saliente y el equipo entrante, marcado por la suspensión del empalme. Su disposición de colaborar con el nuevo gobierno busca garantizar continuidad en las labores de vigilancia fiscal del Estado colombiano.
17: Han aumentado las emisiones de ceniza del volcán Puracé. La situación que se registra en esta cadena volcánica del oriente del Cauca generó restricciones en el tránsito aéreo del aeropuerto Guillermo León Valencia de Popayán. La aeronáutica civil busca evitar afectaciones a los motores por el material particulado esparcido por la cadena volcánica. Los vuelos visuales permanecen autorizados bajo evaluación técnica de las autoridades.
14: El Ministerio de Transporte confirmó que la vía Melgar-Bogotá, uno de los corredores con mayor accidentalidad del país, contará con un sistema de fotodetección para controlar la velocidad de los vehículos en los tramos más peligrosos. La medida busca reducir los accidentes en esta vía. La implementación del sistema de fotodetección será de forma gradual. Las autoridades advierten que los comparendos generados por el exceso de velocidad no tendrán ninguna excepción ni periodo de gracia para los conductores infractores.
15: Comienzan los cuartos de final del Mundial del 2026. El partido entre la selección de Francia y Marruecos dará inicio a esta ronda eliminatoria que definirá las cuatro mejores selecciones del mundo que avanzarán a las semifinales del torneo. Se espera que sea un encuentro intenso entre dos selecciones que llegaron como favoritas para alcanzar instancias finales y que han demostrado a lo largo del torneo el nivel que las tiene en este momento dentro de los mejores ocho equipos del mundo. El partido entre Francia y Marruecos está programado para hoy a las 3 de la tarde, compromiso que se disputará en el Gillette Stadium de la ciudad de Boston.
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Ya tenemos 7 de la mañana, 42 minutos en Tarque Serio Noticias. Desde la Corporación Autónoma Regional del Alto Magdalena Can, continúan con todos estos procesos de acompañamiento, de rescate. Entre ellos se hace mención por parte de la misma Can, el rescate a segundo mono tití amazónico en el departamento del Huila. El ejemplar fue entregado por la comunidad, esto en el municipio de Rivera, y actualmente recibe atención especializada en el hogar de paso de fauna silvestre de la CAN, donde se espera, después de una cuarentena, reunirlo con el mono de su misma especie rescatado meses atrás. 3 meses después del rescate de un mono tití amazónico en el norte de Neiva, la historia tuvo un nuevo capítulo. Se trata de la entrega voluntaria por parte de la comunidad de un ejemplar que, según las primeras indagaciones, sería el segundo mono tití amazónico que logró escapar durante el primer operativo. El animal iniciará un proceso

0: posteriormente trasladado por la Policía Ambiental al hogar Botazo de Fauna Silvestre de la Corporación Autónoma Regional del Alto Magdalena Can en la ciudad de Neiva. Desde la autoridad ambiental se dio a conocer que, pues una vez recibido, el animal fue sometido a una valoración médico-veterinaria que determinó que se encuentra en buenas condiciones de salud y pues continúa con todo ese proceso de acompañamiento, de rehabilitación y demás para posteriormente realizar ese encuentro con ese primer mono de su misma especie que fue rescatado meses atrás. Pues al respecto habla María Camila Gómez, médico veterinario de la CAN, sobre este proceso que se viene adelantando.
1: Gracias al compromiso de la comunidad con la fauna silvestre, un ejemplar de mono tití amazónico fue entregado en la estación de policía del municipio de Rivera. La policía ambiental procedió a trasladar el ejemplar al hogar de paso de fauna silvestre de la sede de Neiva. Una vez en la CAN, se procedió a realizar la valoración médica veterinaria, lo cual determinó que el ejemplar estaba en excelentes condiciones. Posteriormente, se realizaron talla de marcaje, peso, temperatura y se realizó vitaminización y desparasitación. Actualmente, el espécimen se encuentra en un recinto con enriquecimiento ambiental, con una dieta balanceada, agua a voluntad, bajo monitoreo médico veterinario para ir determinando su evolución y su disposición final, que consiste en una liberación o en una reubicación. De acuerdo a las primeras indagaciones, se presume que este ejemplar se habría escapado luego de realizar un rescate en el mes de abril en el norte de Neiva, cuando rescatamos un ejemplar de su misma especie gracias al llamado de la comunidad. Luego de finalizar su proceso de cuarentena, lo que buscamos es integrar estos dos individuos para que adopten comportamientos específicos de su especie con miras a una liberación.

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1: Continuamos con más información en el ámbito local. Mucha atención, que la Asociación de Vivienda Villa Café invita a todos sus socios a participar en la reunión informativa que se realizará este sábado 11 de julio a partir de las 10 de la mañana en la Biblioteca Municipal. En esta importante jornada se contará con la presencia de un representante de la empresa de energía, quien dará a conocer una propuesta de interés pues, para todos los asociados. Insisten, por supuesto, y reiteran esa invitación. La participación de todos los socios es fundamental, ya que pues, es importante la decisión que se tomará para el bienestar de la Asociación de Vivienda Villa Café. Reitero, este sábado 11 de julio a partir de las 10 de la mañana tienen esa importante reunión en la Biblioteca Municipal aquí en Tarqui con el fin de pues, continuar con todo este proceso y donde contarán con la presencia de un representante de la empresa de energía y su participación como socio de Villa Café es fundamental para tomar todas estas decisiones y que se entere de todo lo que se viene realizando en la Asociación de Vivienda Villa Café en el municipio de Tarqui. Recuerden, 10 de la mañana este sábado en la Biblioteca Municipal.

Ya tenemos 7:48 en Tarque Serio Noticias. También reiteramos esta invitación para el gremio porcicultor de nuestro municipio para el día de mañana, viernes 10 de julio, una importante jornada de capacitación por parte de la Asociación Por Colombia. En articulación con la Gobernación del Huila, se estará llevando esta capacitación en el Salón de Eventos de la Alcaldía Municipal, mañana desde las 8:30 a.m. Esto va dirigido a los productores, técnicos, asistentes agropecuarios, además a la comunidad porcícola del municipio de Tarqui, que participen en esta jornada. Los temas a tratar es implementación de autorización sanitaria e inocuidad, fortalecimiento de buenas prácticas porcícolas, protocolos de bioseguridad en granjas porcinas y cumplimiento normativo del sector. Esta capacitación, reitero, mañana 8:30 a.m. en el Salón de Eventos de la Alcaldía Municipal. Para todos los porcicultores de nuestro municipio, aprovechen todos estos espacios totalmente gratuitos por parte de la Asociación Por Colombia, en articulación con la Gobernación del Huila, pues está haciendo esta cordial invitación.

Ya tenemos 7 de la mañana, 51 minutos en Tarque Serio Noticias. También se está haciendo una invitación. La cooperativa Coofisan, funda Coofisan. La Secretaría de Salud Departamental continúan estas importantes jornadas de vacunación antirrábica y desparasitación gratuita en el municipio de Tarqui. Hoy jueves 9 de julio estarán en la vereda El Triunfo en el Polideportivo de 2 a 4 de la tarde. Desparasitación gratuita, su vacunación para que pues lleven sus mascotas, sus gatitos y perritos los pueden llevar. Estarán en el Polideportivo de la vereda El Triunfo. Para el día de mañana, viernes 10 de julio, estarán en la vereda Buenos Aires desde las 9 de la mañana hasta las 12 del mediodía en el Polideportivo. El día de mañana en Buenos Aires. E igualmente, mañana estarán en la vereda Lagunilla, en la escuela, en el salón comunal. Ahí estarán desde las 2 hasta las 4 de la tarde. En la vereda Lagunilla, para el día de mañana, jornada de vacunación antirrábica, desparasitación gratuita para sus mascotas, perros y gatos. Y para el día sábado se estará llevando a cabo esta importante jornada en el casco urbano diagonal a la registraduría municipal. Ahí estarán desde las 9 y 30 de la mañana hasta las 12 del mediodía en esta importante jornada de vacunación antirrábica y desparasitación gratuita para los gatitos y perritos. Este es un espacio en apoyo de la cooperativa Coofisan, Funda Coofisan y la Secretaría de Salud Departamental para que aprovechen todos estos espacios y cuidar también a sus mascotas. Ya tenemos 7 de la mañana, 53 minutos.

El departamento de El Huila y nuestro país, pues, se prepara para el festivo que no aparece en los calendarios, pero que es oficial para este lunes 13 de julio, donde no solo Neiva, sino pues todas las ciudades, municipios de nuestro país suspenderán clases en atención pública a este lunes 13 de julio por el nuevo festivo nacional en honor a la Virgen de Chiquinquirá, donde hoy es el día oficial, hoy 9 de julio, es el día oficial de nuestra patrona, la patrona de nuestro país, la Virgen de Chiquinquirá, la fiesta nacional de Nuestra Señora del Rosario de Chiquinquirá. Se celebra el 9 de julio y en honor a esta importante celebración religiosa, pues a través de la ley 2578 de 2026, declaró que el 9 de julio, declaró al 9 de julio como día festivo en honor a Nuestra Señora del Rosario de Chiquinquirá, patrona de Colombia. De esta manera, pues, diferentes entidades, las instituciones de nuestro país, pues, están precisamente dando a conocer, ya que, pues, este festivo es nuevo, se implementó este año, se dio a conocer a inicios, finales del mes de junio. Y pues tras esta situación, pues hay diferentes, incluso una demanda, aún no pues se ha desarrollado en su totalidad esta situación, si se cancela o no. Lo que sí es seguro que este lunes pues se mantiene el festivo y se espera todo ese proceso judicial que se viene adelantando además. Y de esta manera, pues, instituciones como la Cámara de Comercio, la Secretaría de Educación Departamental, la rama judicial, vienen a través de diferentes circulares, pues, dando a conocer que el lunes será festivo para que se cumpla con la ley 2578 de 2026 en honor a Nuestra Señora del Rosario de Chiquinquirá. ¿Por qué el 13 de julio? Pues dado que este año la conmemoración coincide con un jueves, es el día de hoy, el día oficial de la Virgen de Chiquinquirá, el 9 de julio, el descanso remunerado se trasladó al lunes 13 de julio de 2026 en aplicación de la ley 51 de 1983, conocida como la ley Emiliani. Esta norma colombiana traslada la mayoría de los festivos o de los días festivos civiles o religiosos que caen entre semana al lunes inmediatamente siguiente, promovida por el exministro Raimundo Emiliani Román. Su objetivo principal es fomentar el turismo interno, dinamizar la economía y garantizar fines de semana más largos para los trabajadores. Con este nuevo día feriado, Colombia suma 19 festivos en el año,

0: todos sus temores testigos de descanso en honor a nuestra Virgen del Rosario de Chiquinquirá, patrona de los colombianos. ...7:57 en Tarque Serio Noticias. De esta manera también les recordamos sobre el horario de la cooperativa Coofisan, no solo en Tarque, sino en todas sus sedes, en todas sus oficinas, debido al ajuste del horario laboral en Colombia. La atención al público es de 8 de la mañana a 11:30, de lunes a viernes, de 8 a 11:30 de la mañana y de 2 a 4 de la tarde. Para los días sábados, el horario de atención es de 8 de la mañana a 11:30. Para que lo tengan presente todos los socios, si necesitan realizar algún trámite en la oficina Coofisan, pues esos son los nuevos horarios establecidos. Con esta información cerramos nuestro noticiero, agradeciéndoles por estar siempre conectados e invitándolos a que continúen con toda la programación de nuestra estación radial. Un buen día para todos.
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Muy buenos días a toda la noble audiencia, esta orquesta de Mesferia. En este día tan especial que la Iglesia nos invita a que nos unamos más a la Santísima Virgen María, la advocación de la Virgen del Rosario, para que estemos más fiel a su cumplimiento. Aferrémonos a ella para que ella nos guíe. Bendecido día para todos.

Mira, hermanos, iniciamos orando con el Salmo 102 entre paréntesis. Bendito sea el nombre del Señor por siempre. Alaben siervos del Señor. Alaben el nombre del Señor. Bendito sea el nombre del Señor ahora y por siempre. De la salida del sol hasta su ocaso, alabado sea el nombre del Señor. El Señor les eleva sobre todos los pueblos, su gloria sobre los cielos. ¿Quién como el Señor, Dios nuestro, que habita en las alturas y se abaja para mirar al cielo y la tierra? Levanta del polvo al desvalido, alza de la basura al pobre, para sentarlo con los príncipes de su pueblo. Gloria al Padre, y al Hijo, y al Espíritu Santo, como en un principio, ahora y siempre, por los siglos de los siglos. Amén. En este momento voy a leer la lectura que es de la carta del apóstol San Pablo a los Efesios, que es una de las alabanzas más bonitas, más hermosas que hay en la Sagrada Escritura, alabando, bendiciendo al Señor, nuestro Señor, a que lo hagamos, gloria y alabanza para nosotros. Bendito sea Dios, Padre de nuestro Señor Jesucristo, que nos ha bendecido en Cristo con toda clase de bendiciones espirituales en los cielos. Él nos eligió en Cristo antes de la fundación del mundo para que fuéramos santos e intachables ante Él por el amor. Él nos ha destinado por medio de Jesucristo, según su beneplácito, a su voluntad, a ser sus hijos, para alabanza de la gloria de su gracia. Y tan generosamente nos ha concedido en el amado. En Él hemos heredado también los que ya estábamos destinados por decisión del que lo hace todo según su voluntad, para que seamos alabanza de su gloria, quienes antes esperábamos el Mesías. Gracias, mi Señor, porque como dice el apóstol San Pablo, Él nos ha elegido en el amor para ser sus hijos. ¿Para qué? Para que estemos con Él, para que siempre, amados por Él, encontremos la verdadera felicidad. Por eso, mi Señor, te alabamos, te bendecimos, te glorificamos por ese privilegio tan grande que ha tenido para escogerme. Gracias, mi Señor, por escogerme a mí, por escogernos a todos los bautizados, a que estemos en tu amor, para amarnos, para estar siempre caminando a nuestro lado, llevándonos siempre de tu bendita mano. Te alabamos, te bendecimos, mi Señor, por la grandeza de tu amor, por tu misericordia, por ese beneplácito que ha tenido para elegirnos, para que seamos tus hijos amados. Y nos lo demuestra, Señor, en cada acontecimiento de nuestra vida. Te alabamos, te bendecimos y te glorificamos, amado Señor. Bendecido día para todos. Que el Señor nos bendiga.

Hermanos, hoy, como les decía, hoy se celebra en Colombia una gran fiesta, una gran solemnidad. Hoy la Iglesia nos invita a que nos acerquemos más a la Santísima Virgen María para que ella nos conduzca a su amado Hijo Jesús. Hoy leemos del Evangelio de San Lucas, capítulo 11, versículo del 27 al 28. Escuchemos con mucha atención. En aquel tiempo, mientras Jesús hablaba a la gente, una mujer de entre el gentío levantó la voz y le dijo: Bienaventurado el vientre que te llevó y los pechos que te criaron. Pero él dijo: Mejor, bienaventurados los que escuchan la palabra de Dios y la cumplen. Palabra del Señor, gloria a ti, Señor Jesús.

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1: Bien, hermanos, qué maravilloso y es sentirnos nosotros elegidos por el Señor primero que todo, y sentirnos que todo lo da para nuestra salvación, para nuestro remedio, para todos nuestros problemas, nuestras dificultades, y por ende nos da a su Santísima Madre como madre de nosotros. ¿Qué madre no se preocupa por sus hijos? Nosotros debemos sentir ese llamado que nos hace el Señor a través de la Santísima Virgen María, para que nos sintamos de verdad sus hijos, los hijos de esa Madre de Dios. Qué bonito, hermano, es saber que como hijos debiéramos de verdad sentir ese aprecio, ese amor por ella, porque todo lo ha hecho gracias a ella. Tengamos en cuenta, gracias a ella hoy podemos sentirnos salvados, porque ella, por su escucha, por su obediencia, aceptó ser la Madre de Dios en medio de nosotros. Y eso es una gran actitud de la Santísima Virgen María, que ella quiso prestarse, darse en sí toda, para que el Salvador del mundo, Jesús nuestro Señor, viniera a la tierra a levantarnos, a salvarnos, a llevarnos con Él. ¿Y quién fue la que hizo posible esto? La Santísima Virgen María. Y hoy nosotros podemos sentirnos, yo que les decía, felices, de fiesta, porque tenemos la más grande intercesora ante Dios, y se llama la Virgen María, la advocación de la Santísima Virgen del Rosario de Chiquinquirá. Entonces, hermanos, hoy, por lo menos, nosotros como devotos de la Santísima Virgen María, elevar una oración a través, por ejemplo, del Santo Rosario. Hoy debemos nosotros, todos los cristianos, los que creemos en la Santísima Virgen María, saquemos la camándula, pongámonos a orar por nuestras necesidades. Mire que ella es la que está más cerquita del Señor. No hay ningún otro ser que está tan cerca de nuestro Salvador, del que todo lo puede, del que todo lo da, que la Santísima Virgen María. ¿Y qué madre no se preocupa por sus hijos? Imaginémonos. Si acá en la tierra tenemos una madre que se preocupa tanto por nosotros, ¿cómo será esta madre que Jesús nos ha regalado para que sea nuestra madre y esté pendiente de cada una de las situaciones de nosotros? Para reír cuando reímos, para llorar cuando lloramos, para escuchar nuestras súplicas, para estar atenta a todo lo que nosotros somos y necesitamos y queremos que suceda para bien y la salvación de cada uno de nosotros. Hoy el Evangelio tiene unas características muy bien bonitas, bien especiales. Y esto me implica que el Señor esté diciendo que esté rechazando a la Santísima Virgen María cuando hay una mujer entre el gentío que le da una alabanza muy bonita a la Santísima Virgen María, que ella dice: bienaventurado el vientre que te llevó. Mire que es una alabanza que nosotros debiéramos de tomar en serio. Desde ese momento, alguien que reconoce a Jesús como Dios, como Señor, como dueño de todo, le da sentido de verdad a la Virgen María, que le dice bienaventurada por llevar la salvación del mundo en su vientre, por llevarlo, por criarlo, por tenerlo, por abrazarlo, por consentirlo, yo me imagino que también por corregirlo como niña, porque ellos vivieron la vida de Jesús acá en la tierra, ser humano común y corriente, la única experiencia sin pecado, pero vivió todas las experiencias de la humanidad, y la Virgen María guiándolo. Por eso esta mujer dice que le hace esa alabanza: bienaventurada, bienaventurada, bendita entre todas las mujeres. Mire lo que dice la prima Santa Isabel: bendita entre todas las mujeres. ¿Y cuál fue el éxito completo de la Santísima Virgen María? Primero que todo, la escucha. Aquí hay una cosa que el Señor nos habla a nosotros: bienaventurado el que escucha, los que escuchan la palabra de Dios. Y la otra parte, la cumple. Hermanos, qué interesante y qué importante es que nosotros tengamos ese hábito de escuchar, de oír, de estar atentos a las manifestaciones que el Señor hace a través de las cosas que van pasando, buenas y malas. Escuchar todo lo bueno para el bien y lo malo para apartarlo. Cuando uno se mete en esta realidad de escuchar la palabra de Dios a través de los acontecimientos, el Señor nos habla a través de todos los acontecimientos de nuestra vida. Él nos habla a través de un hermano, a través de las personas que tenemos más cerca, a través de todas estas cosas. Él nos va hablando y nos va moldeando y nos va buscando la manera, o nos va dejando ese camino para que nosotros lo descubramos y de verdad seamos esas personas que estamos atentos a escuchar la voz de Dios. Hoy, hermano, quiero hacer una pregunta.

¿qué quiere decir? Que es Él el que nos habla. Ahí en la Sagrada Escritura está el Señor hablándonos a cada uno, al oído, a nuestro corazón. ¿Para qué? Para que esa palabra de Él la llevemos a lo más íntimo de nosotros, al corazón, y que de ahí, después de que entre a nuestro corazón, que nosotros le demos ese espacio a Él en nuestra vida, en nuestro corazón, entonces de ahí parta lo que Él quiere cumplirla. Porque nadie da de lo que no tiene. Nosotros no podemos de verdad ser verdaderos cristianos, tengamos en cuenta, si no escuchamos para cumplir. Porque si no escuchamos, estamos haciendo la voluntad de nosotros. Si nosotros no nos guiamos por la palabra del Señor, pues lo que digo, vamos a terminar haciendo nuestra voluntad y no la voluntad del Señor. Téngalo por seguro, hermano, que siempre que tomamos nosotros nuestras decisiones al margen de Dios, eso no resulta bien. Resultará bien por un momentico, pero las consecuencias de esas decisiones que tomamos al margen de Dios no van a ser las mejores. Si nosotros escuchamos lo que Dios quiere de nosotros, las decisiones, repito, que vamos a tomar van a ser 100% mejores. Pero aquí está la clave, escuchar para hacer. Porque no podemos tampoco quedar solo escuchando, llenarnos de sabiduría, ¿entendés? Pero después, ¿qué? No, esa sabiduría que da la palabra de Dios, ese entendimiento que da el Espíritu de Dios, esa fortaleza que da el Señor a través de la Sagrada Escritura, ¿para qué es que la debemos dejar llevar? Para hacer la vida, para vivir esa experiencia de tener a Dios en nuestro corazón. Yo no puedo decir que tengo a Dios en mi corazón y soy esa persona antipática, esa persona que por todo molesto, esa persona que no domino mi genio, esa persona que soy inservible, esa persona que no saco el ratito para las cosas de Dios. Pues téngalo por seguro que lo que hay que es llevar el corazón para cumplirlo. Hay una cosa que es ver para actuar, tener para dar, llenarse de Dios para servir. Ahí en esta, hermanos, en este fue el cumplimiento de la ley de Dios. Yo me dejo llenar de Dios, debo llenarme totalmente de Dios, y el reflejo de que Dios está en mí es lo que haga a los demás. Ahí está la clave. ¿Y qué es lo que el Señor quiere de nosotros? Que amemos. Miren, hermanos, que aquí hay una clave más fundamental que todas, el amor. Por eso nosotros llenémonos de Dios, ¿para qué? Para amar. Y si usted ama, téngalo por seguro que está cumpliendo la meta de ser un buen cristiano. ¿Amar a quién? A lo que el Señor nos llama a amar, a todos. Por eso el Señor dice, ama a tus enemigos, ama al que te odia, ama al que te habla mal, ama, bueno, a todas las personas. Porque nosotros muchas veces limitamos el amor solo al que nos haga el bien. Y ahí estamos muy equivocados, hermano. El bien hay que hacerlo, como el Señor nos dice, absolutamente a todos. Pidámosle al Señor que nos dé esa gracia de ser esas personas que dejamos que la palabra de Dios entre en nuestro corazón para que demos frutos. Hermanos, los frutos que el Señor nos está pidiendo es, después de la escucha, actuar, acción. Y en eso está la recompensa. La recompensa está en actuar. Como dice la Santísima Virgen María, escuchó la voz de Dios y se dejó. Se dejó llevar por lo que Dios quería. Se dejó llevar. ¿Y cómo cumplió esa misión? Actuando. Actuando, no si eso simplemente escuchando, no. Aquí estoy, dígame qué hay que hacer y lo voy a hacer. Mira, ahí está lo bonito. Escuchó y se puso a la disposición del Señor para cumplir la voluntad que el Señor quería, de ser la madre de Dios. Y nosotros, hermanos, escuchemos para cumplir la voluntad del Señor. Que el Señor nos bendiga.

0: y nos ilumine a todos.
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1: Bien, hermanos, en las notas informativas, para informarle entonces, hoy jueves 9 de julio el padre visitará a la comunidad de Buenavista a las 4 de la tarde. El viernes 10, Buenos Aires, 4 de la tarde. A las 5 de la tarde, exposición del Santísimo en el templo parroquial y la Eucaristía. El domingo 12 de julio, Los Pinos, a las 2 de la tarde. 12 de julio, Los Pinos, a las 2 de la tarde. El martes 14, en el Tablón de Bélica, a las 3 de la tarde, Día del Señor de los Milagros, y inmediatamente en la estación de servicio. El miércoles 15, el Caimital, a las 4 de la tarde. El jueves 16 de julio, en el Tambo, a las 3 de la tarde. El viernes 17 de julio, en el Zapatero, a las 4 de la tarde. Y también exposición del Santísimo a las 5 de la tarde en el templo parroquial. El domingo 19 de julio, no olvidemos, hermanos, la fiesta patronal. La fiesta en honor a la Santísima Virgen del Carmen. Todos los devotos de la Santísima Virgen del Carmen, entonces invitados a esta gran solemnidad que se celebrará en la parroquia San Antonio de Padua, en Tarqui. Ahí los estamos esperando. Ahorita vamos a lo del bingo, para que nos animemos, que también hay un bingo a partir de la 1 de la tarde, y pues estemos todos animados, que los premios de verdad están muy buenos. Ya les digo sobre el bingo. El martes 21 de julio, en el Guavito, a las 4 de la tarde. El miércoles 22 de julio, en la Esmeralda, a las 4 de la tarde. El jueves 23 de julio, en Lagunilla, a las 4 de la tarde. El viernes 24, nuevamente, las Mercedes, 3 de la tarde, a las 5 de la tarde, exposición del Santísimo. Todos los viernes, exposición del Santísimo a las 5 de la tarde. El domingo 26 de julio, Las Nieves, a las 2 de la tarde. El martes 28 de julio, San Joaquín, 4 de la tarde. Y el miércoles 29 de julio, en la vereda Peñas Negras. Estas son las visitas que el padre hará a toda la comunidad de la parroquia San Antonio de Padua. El padre tiene organizado también un bingo, un espectacular bingo, para que participemos todos. La tabla solo vale 10,000 pesitos y los premios son los siguientes. Primer premio, 500,000 pesos. Segundo premio, 500,000. Tercero, 1,000,000 de pesos. Todo esto es en efectivo que se va a dar. El cuarto premio, 1,500,000. Y el tercer premio, también un espectacular premio de 3,000,000 de pesos. Entonces mire que va a haber una espectacular premiación para el día de la fiesta de la Virgen del Carmen a la 1 de la tarde, después de la Santa Eucaristía, después del almuerzo, que va a haber almuerzo, va a haber desfile a partir de las 9 de la mañana. También entonces a las 9 de la mañana el desfile, a las 10 la Santa Eucaristía, e inmediatamente hay almuerzos para todos. A la 1 de la tarde entonces ya a jugar ese espectacular bingo que se llevará a cabo ahí en el templo parroquial, ahí en la casa cural, por ahí en esos alrededores, creo que en el parque principal. Entonces la premiación está muy buena para que participemos todos, nos animemos, solo 10,000 pesitos, y que lo vivamos, vivamos la experiencia de fe con la Santísima Virgen María, y también en familia vamos a jugar este espectacular bingo. Quiero informarle a la comunidad de Betania, a la comunidad de Betania también, que este domingo va a haber Eucaristía aquí en Betania a las 3 de la tarde. Para toda la comunidad de Betania, repito, habrá Eucaristía acá en Betania a las 3 de la tarde. Es una información que da el párroco de la parroquia Corazón Inmaculado de María para toda la comunidad que quiera participar. Nos encomendamos a la Santísima Virgen María, hoy día especial para nosotros los cristianos católicos, que la Santísima Virgen María camina siempre con nosotros, tenemos esa seguridad. Y digámosle todo, desde el Salve María, llena eres de gracia, el Señor es contigo. Bendita tú eres entre todas las mujeres y bendito el fruto de tu vientre, Jesús. Santa María, Madre de Dios, ruega por nosotros pecadores, ahora y en la hora de nuestra muerte. Amén. Divino Niño Jesús, bendecimos con amor. María Auxiliadora, ruega por nosotros. María Auxiliadora, ruega por nosotros. Santísima Virgen del Rosario, ruega por nosotros. Ángel de mi guarda, mi dulce compañía, no me desampares ni de noche ni de día, hasta que me ponga en paz y alegría con todos los santos, Jesús, José y María. Oh, Señora mía, oh, Madre mía, yo me ofrezco en todo a vos, en toda mi filial afecto te consagro en este día, mis ojos, mis oídos, mi lengua, mi corazón, en una palabra todo mi ser. Ya que soy todo vuestro, Madre de bondad, guárdame, defiéndeme como hijo posesión tuya y danos tu santa bendición. En el nombre del Padre, y del Hijo, y del Espíritu Santo. Amén. Feliz día para todos. Dios nos bendiga. Gracias, Sandra, por tu colaboración y también Estefanía. Buen día.

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2: Bienvenidos a una emisión más de Todito en esta mañana del jueves, jueves de TVT. Vamos a desempolvar por ahí algunos clásicos. Iniciábamos con este recomendado, Puñaladas Remix, se llama el tema de Lauta. Un remix junto a Manuel Turizo, junto a Tote y otros artistas. Dejamos como recomendado también en esta mañana del jueves. Saludando a nuestros patrocinadores, al comercio del municipio de Tarqui y a usted, querido oyente, que permanece, como siempre, en sintonía de nuestra estación radial. 312-885-4770, nuestra línea habilitada, para que nos envíen sus mensajes, reporten sintonía. Programen la buena música, ojalá esos clásicos. Hoy estamos de clásicos, recuerden que los jueves es de TVT. Para recordar esos buenos clásicos en todos los géneros musicales. Y con los muy buenos días también recibimos a nuestro compañero Sonoman, bienvenido.
3: Hola, hola, Estefanía, toda la gente conectada con Tarqui Estéreo. Hoy ya, jueves 9 de julio. Hoy es el día por el cual nosotros tenemos festivo este lunes, el lunes siguiente, recordemos por ley Emiliani. Hoy como tal se celebra el Día de la Virgen de Chiquinquirá, la fiesta como tal que da pues a Nuestra Señora del Rosario Chiquinquirá, patrona de Colombia, lo que oficializa pues feriado nacional a partir de este año 2026. Que se ha presentado que una reclamación, que esto, que la nulidad, que lo uno, que lo otro, mientras pues digamos la Corte Constitucional y demás entes no digan nada, nosotros seguimos con el festivo. O sea, está proclamado como tal este fin de semana festivo. Que si toman alguna, pues, digamos, medida, se anularía el festivo. Pero ya, eso sería ya a partir del próximo año como tal, como tal. Pero hay que reconocer que la fiesta se da, pues, obviamente, en honor a la patrona de Colombia, la Nuestra Señora del Rosario de Chiquinquirá. ¿Hoy de qué hablamos? Del Día Internacional de la Destrucción de Armas de Fuego. Hoy es el Día de la Bandera de Chile, el día feriado allá, y es el Día de la Independencia de Argentina, otro feriado también que se da. Nos devolvemos en el tiempo, llegamos a 1867, concluye sin éxito la expedición de Edward Young en África para encontrar al misionero y explorador británico David Livingstone. Finalmente se encontraba en un pequeño poblado del lago Bangweulu, donde murió a causa de la malaria. Un día como hoy, 1882, se celebra el primer torneo de tenis de Wimbledon de la historia en Londres, Reino Unido. Un día como hoy, 1903, el ciclista Maurice Garin gana el primer Tour de Francia que se disputa en la historia. En 1918, dos trenes de la línea férrea NSSTCL chocan en Nashville, Tennessee, Estados Unidos. Mueren 101 personas y otras 171 resultan heridas. La causa del accidente fue un error humano al no dejar paso al otro tren y continuar por la vía principal. El accidente más grave de este país, junto con el accidente del Marlborough Street Wreck, donde dieron 102 muertos, ocurrido en noviembre de ese mismo año. Un día como hoy, en 1922, Johnny Wilsmuller, nadador y actor conocido por las películas de Tarzán, bate el récord del mundo de natación de los 100 metros estilo libre y bajando por primera vez de la barrera del minuto. Un día como hoy, en 1955, el filósofo Bernard Russell presenta en Londres, Reino Unido, el manifiesto Russell-Einstein sobre desarme nuclear. ¿Qué más encontramos más cerca de nuestro tiempo? En 1972, la sonda espacial Voyager 2 hace su paso por el planeta Júpiter a solo 570.000 kilómetros, 570.000 kilómetros. Transmite fotos del planeta y de sus satélites, descubriendo que el planeta que tiene anillos. Un día como hoy, en 2004, la Comisión del Senado sobre los Servicios de Inteligencia de Estados Unidos resuelve que las afirmaciones de la tenencia de armas de destrucción masiva por parte de Irak son erróneas, argumentando que motivó la invasión de este país. Finalmente, la comisión absuelve a la Casa Blanca. Eso y mucho más estaremos hablando en esta mañana. Recuerde que ya entramos a lo que tiene que ver la fase de cuartos de final. Ya estaremos hablando de fútbol y mucho más aquí en De Todito.
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2: Dos de una vez, y nuestra invitada es la reina de la lambada, Natalie Díaz Rodríguez, más conocida como Natusha. Aquí está en Dos de una vez y vendrá con Dame un besito y tú la tienes que pagar. Aquí está en Dos de una vez en De Todito.

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0: A veces usted ha escuchado la parte de que es que la televisión, que los dibujos animados son malos para los niños. Bueno, depende también del tipo de dibujos animados. Pero hay dibujos animados que ayudaron a educar a millones de niños. Y usted alguna vez de pronto los vio y dijo, sí, y tiene toda la razón, y mis hijos todavía lo ven. Vamos a encontrar la posición número 14 a los supersónicos. 8% de visión de tecnología futurista, imaginación tecnológica. En la posición número 13 aparecen los jóvenes Titanic, 10% en aumento en conciencia cívica, justicia y comunidad. En la posición número 12 encontramos a la princesita Sofía, 12% aprendizaje de lecciones de vida, bondad y generosidad. En la posición número 11 encontramos a Ben 10, 15% de estímulo en pensamiento crítico, adaptabilidad y coraje. En la número 10 encontramos a Snoopy y a Charlie Brown, 20% de fomento de la lectura y filosofía, reflexión y empatía. En la número 9 encontramos a Bluey, 45% de impacto positivo en juego imaginativo, inteligencia emocional. En la posición número 8 encontramos a Thomas y sus amigos, 25% comprensión de valores morales, responsabilidad y amistad. En la posición número 7 encontramos a Peppa Pig, 31% mejor en vocabulario temprano, habilidades sociales. En la posición número 6 encontramos a Pokémon, 18% de desarrollo en taxonomía y estrategia, clasificación de especies. En la posición número 5 encontramos a Doraemon, es el gato azul, 40% de inspiración en ciencia y tecnología, innovación y futuro. En la posición número 4 encontramos a las tortugas ninja, 22% aumento en trabajo en equipo, resolución de conflictos. En la posición número 3, Dora la exploradora, 28% mejora en bilingüismo infantil, español e inglés temprano. En la posición número 2 encontramos a Bob Esponja, influencia del 35% en interés marino, biología marina básica, oiga. Y en la posición número 1 encontramos a Plaza Sésamo. Alcance global de 1.56 millones de niños en el 2026, alfabetización y números. Hay que reconocer, sí, ahí sí, digamos que apoyamos a Abelardo, ¿no? Pero el Abelardo de Plaza Sésamo, deje así. Bueno, pues señor, encontramos dentro de estos dibujos animados americanos de Reino Unido, de Japón, de Australia, que pues obviamente hacen o han ayudado en lo que tiene que ver a educar a millones de niños. Muchas veces no es soltarle al niño el celular, así soltárselo por soltárselo a la tablet. Mire, papito, ya. También que ayuda, pues obviamente, a la explicación como tal. Y aquí, pues obviamente, viene la ayuda. Por eso se dice 14 veces que los dibujos animados ayudaron a educar a millones de niños.
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0: A usted que le gustan las estadísticas, ¿sabía de las veces que hemos ido a un mundial cuántos goles ha recibido la selección Colombia? En el Mundial de Chile es en 1962, por allá el del gol olímpico y toda la cosa, Colombia recibió 11 goles. En Italia 90, después de que volvimos, 4 goles. En Estados Unidos, 1994, 5 goles. En Francia, 1998, 3 goles. Y ahí pasó un lapso y volvimos en el 2014 a Brasil, 4 goles. En Rusia, 2018, 3 goles. Y en Estados Unidos, México, Canadá, 2026, a ver la cuenta, un gol, sí señor. Hemos avanzado en la parte de no recibir goles, eso nos parece muy bien. Y también de no hacerlos, ¿no? Sí. Ahora bien, ¿usted sabía que Colombia como tal, se puede hablar de que tiene una maldición con los penales? Sí, señor. Otra vez Colombia queda eliminado en el lanzamiento desde puntos penal. Póngale cuidado. En la Copa América del 2015, cuando jugamos frente a quién, Argentina. Ese partido quedó 0-0. ¿Ganó Colombia por penales? No. En la Copa América del 2016, también en la final 0-0. En lo que corresponde con Perú, bueno, final no, pero pues obviamente ya en decisivo lo que tenía que ver los penales. Para esa época, sí señor, el partido quedó 0-0 y Colombia pasó por penal, sí señor. En el Mundial de 2018, el partido quedó 1-1 frente a Inglaterra. ¿Y qué pasó? Por penal no pasamos. De ahí así. En la Copa América de 2019 nos tocó con Chile, el partido quedó con 0-0, por penal no pasamos. En la Copa América del 2021, ¿qué pasó para esa época? Frente a Uruguay, por penal sí pasamos. También en la Copa América del 2021, frente a Argentina, nos fuimos a penal. ¿Y qué pasó? Paila. De ella sí. Y en el Mundial registrado frente a Suiza, 0-0, nos fuimos a penal. ¿Y qué pasó? Pues no, no pasamos. Ah, estadísticas tan bonitas, señor. Lo que nos conlleva, mira, lo que tiene que esta cabala, que la próxima vez que nos toque penales sí vamos a pasar. Ah, qué bonito. Ahí le dejo el dato.
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2: Que viva el Cristo y que viva el Espíritu Santo y que Dios me lo ayude y me lo bendiga en este santo día bendito. Amén.

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5: Doble popular y nuestro invitado es Darío. Darío vendrá con El Triste y Cansado de Amarnos. Dos de una vez, el modo popular aquí en De Todito.

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0: Seguimos hablando del Mundial, claro, seguimos hablando del Mundial. El Mundial como tal finaliza el 19 de julio, que será la final, inicio a las 2 de la tarde. Por ahora, vamos a los cuartos de final. Veamos cómo queda eso. Francia-Marruecos, hoy 3 de la tarde. Recuerden, mañana la otra llave que combina aquí, o sea, quien gane entre Francia y Marruecos, se enfrentará a quien gane mañana 2 de la tarde entre España y Bélgica. Haga sus apuestas, ¿usted por quién se va? Están reunidos por ahí Francia, Marruecos, España y Bélgica. Favoritos aparecen Francia y España. Pero las cosas del fútbol, y vemos lo que ha pasado en este Mundial, y cualquier cosa puede pasar con Argentina y demás. Y así. Bueno, por el otro lado, el sábado. Esto está bueno para el sábado, sí, señores. 4 de la tarde, Noruega, Inglaterra. Ah, ese sí toca verlo. Y a las 8 de la noche, dice que toda Latinoamérica está con Argentina. Pop. Es más, a más de uno está hasta con Suiza. Bueno, Argentina-Suiza se enfrentará a las 8 de la noche el día sábado. Pues sí, si le hubieran dado las cosas, estuviéramos ahí otra vez peleando con Argentina. Dios mío, para que nos goleara Argentina. Y así. O como dicen en las redes sociales, para que pase Argentina. Bueno, así vamos. Entonces seguimos con fútbol. Ya entramos a la fase de cuartos de final. En la recta queda, pues obviamente de aquí es un pierde y sale. Vendrá la parte de la semifinal, ya tomará pues la decisión a tercero y cuarto. Y pues obviamente sabremos quiénes disputan pues el primero y segundo lugar en el Mundial. Y ya empezó a moverse lo que tiene que ver para el Mundial 2030, porque hay una idea, como es el centenario, estamos hablando de que pues obviamente son los 100 años como tal, de lo que se viene dando para la celebración de los campeonatos mundial. Recordemos que se inició en Uruguay, pues tendría sedes en Europa y tendría sedes en América. Entonces inicia el cotejo pues obviamente con Argentina, Paraguay y Uruguay, que tenían los, pues sí, los partidos inaugurales, y luego el cotejo se pasa para Europa, que sería entre Marruecos, vendrá Marruecos, España y Portugal, sí señor. Ellos ya están clasificados una vez al Mundial. Estas 6. Así que, pues, obviamente para Latinoamérica, o lo que es Suramérica, ¿no? La parte de Suramérica. En específico, viene la disputa de 3 plazas y media. O sea, plazan 3 directos y uno se va por repechaje. A ese repechaje internacional que fue Bolivia, y que mejor dicho, no, qué vaina tan enredada. Pero, ahí se acuerda que para este Mundial se ampliaron. Sí, señor, tendríamos, tenemos 32 selecciones. Como es, son los 100 años, la búsqueda o está contemplado o todavía no se ha definido, pero sí está la idea de que se amplíe mucho más. O sea, tendríamos un promedio como de 68 selecciones invitadas al cotejo mundialista por los 100 años, ¿no? Pero es que recordemos que van a jugar en 3 países diferentes, 6, por ejemplo, 3 en Sudamérica y 3 en Europa, ¿no? Entonces ahí pueden dar garra de que pues obviamente se ubiquen. Bueno, pero imagínese, con 32, qué enredo tan berraco. Es más, Colombia en este Mundial ya jugó, ¿cuántos? 5 partidos, ¿no? De Brasil jugó 5 partidos y ya terminó en cuartos de final. Aquí no había salido de los octavos. Ah, para que vea. Eso significa que aumenten más los partidos para que haya una eliminación. Bueno, la cosa es invitación, porque este año pues los que dieron gala de... Del aumentar el cupo, pues fueron los de África, sí señor, y dieron guerra como tal, y es un reconocimiento para ellos. Ahí le dejo el dato.
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0: Felicidades a los cumpleaños del día de hoy, 9 de julio. Por acá nos llega un mensaje para saludar de cumpleaños, dice, a mi papá y abuelito Gilberto Méndez Díaz, en el barrio La Loma, de parte de su hija Jimena Méndez Ortiz, de sus nietos Catherine Daniela, de José Alejandro, de su yerno José Ernesto, deseándole muchas felicidades y bendiciones. Para Gilberto Méndez Díaz, ahí en el barrio La Loma, feliz cumpleaños. Al igual saludan, dice por aquí el mensaje, a mi suegra y abuelita, además de madre, Marta Erazo, de parte de su hijo José Ernesto Erazo, de su nuera Jimena Méndez, de sus nietos Catherine Daniela, de José Alejandro, con la canción Cumpleaños. Bueno, te queremos, de Daniel Calderón, deseándole muchas felicidades y bendiciones también.
1: Cumpleaños feliz.
0: Para la señora Marta Erazo, de parte de su hijo, de sus nietos, de su nuera y de toda la familia. Ahí en la vereda La Vega le desean mil felicidades y bendiciones. Y a todos los cumpleaños de un 9 de julio, la felicitación de parte de nuestra estación radial. Éxitos, prosperidad para cada uno de ustedes. Y los dejamos con el tema que nos solicitan de Daniel Calderón. Te queremos. Felicidades para todos.

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2: Continuamos en nuestra programación en De Todito de Tarquia Estéreo. Mucha atención, que se está haciendo una cordial invitación a todos los socios de la Asociación de Vivienda Villa Café a una importante reunión a realizarse este sábado 11 de julio a partir de las 10 de la mañana en la Biblioteca Municipal de Tarqui. Es importante jornada, pues se contará con la presencia de un representante de la empresa de energía, quien dará a conocer una propuesta de interés para todos los asociados. Así es que su participación es fundamental e indispensable para, pues, tomar esa importante decisión para el bienestar de la Asociación de Vivienda Villa Café en el municipio de Tarqui. Reitero, tienen importante reunión informativa este sábado 11 de julio a partir de las 10 de la mañana en la Biblioteca Municipal de Tarqui. Los esperan a todos, muy puntuales, para continuar así con el desarrollo de este importante proyecto de la Asociación de Vivienda Villa Café. 11:39 minutos. Continuamos con más música en De Todito.
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1: Movimiento, movimiento contigo aquí en Anarquí Estéreo. Lo que tiene que ver la parte del Hospital San Antonio, ahí nos llevan, ahí están conectaditos sobre la zona de la fábrica de Reyma. Qué bien, ahí conectado con Anarquí Estéreo en el barrio Ricaurte, por acá. Bueno, me dicen por acá en la parte de Brisas, ahí están conectados. Tablón de Bélgica, activados, activados hacia la zona de Maito, lo que conlleva hacia Elías, qué bien. Y por la vía hacia El Pital, conectados, conectados con Anarquí Estéreo, la estación del Ruiseñor del Huila. Y en esta mañana, aquí en De Todito.
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1: Hola, muy buenas tardes. Bienvenidos a otro boletín más en este mediodía de Sendera Noticias.
2: Gobernación comienza nuevas intervenciones viales en 4 municipios de Cundinamarca.
1: Traslado de régimen pensional sin abogado. Supersalud abre ventanas hasta el 16 de julio.
2: Inicia la temporada de avistamiento de ballenas en el Pacífico colombiano.
1: Nuevo presidente desmonta la paz total el 7 de agosto y reactiva órdenes de captura.
3: Emiliana Arango fue eliminada del WTA 125 de Bastak en Suecia.
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2: Comenzaron los trabajos con maquinaria especializada para retirar el material sedimentado, recuperar la capacidad hidráulica del río, conducir las aguas, estabilizar el terreno y proteger la movilidad de las comunidades de 5 veredas, confirmó Yesenia Herreño, directora del Instituto de Caminos y Construcciones de Cundinamarca. Los municipios con las obras son Quetame, Anolaima, Guayabetal y Cachipay.
1: El gobierno habilitó hasta el 16 de julio del 2026 el plazo para que los trabajadores que cumplen con condiciones de edad y semanas cotizadas puedan trasladarse de régimen pensional sin necesidad de abogado ni trámite judicial. La medida beneficia a quienes quedaron por fuera del cambio del régimen por haber superado la edad establecida en la reforma. El trámite se realiza directamente ante Colpensiones o en el fondo privado correspondiente. Las autoridades advierten que este plazo es definitivo y no tendrá prórrogas. Los trabajadores que no actúen antes del 16 de julio deberán esperar a que la Corte Constitucional evalúe los demás artículos de la reforma pensional.
2: Parques Nacionales Naturales de Colombia anunció la apertura oficial de la temporada de avistamiento de ballenas jorobadas en el Pacífico colombiano, una de las temporadas de turismo más importantes del país. La entidad lanzó la campaña Pacífico de temporada, estrategia que busca promover un turismo responsable, resaltando la riqueza natural, cultural y paisajística de las áreas protegidas del litoral pacífico en Colombia.
1: A partir del 7 de agosto se desmontará la política de paz total del gobierno Petro y se revocará todos los beneficios otorgados a grupos armados y se ordenará reactivar las órdenes de captura suspendidas durante los procesos de negociación. Los grupos armados tienen menos de un mes para decidir si se someten a la justicia bajo la ley vigente sin ningún beneficio extraordinario. Juristas advierten que las medidas adoptadas por la ley no pueden desmontarse por decreto y requerirán trámite en el Congreso. El Clan del Golfo ya solicitó continuar su proceso, pero de la Espreya descartó nuevas negociaciones políticas.
3: Emiliana Arango perdió una muy buena oportunidad de seguir avanzando en el WTA 125 de Bastak, Suecia. A pesar de jugar frente a una ex top 10 como Paula Badosa, era una rival que no contaba con su mejor presente tenístico debido a las lesiones constantes y sus problemas por fuera de las canchas. Era un partido mano a mano, juego que se extendió al final por 1 hora y 19 minutos. La española aprovechó los problemas con el servicio de la cesta sembrada del torneo para quebrar en 4 ocasiones y sellar su pase a los cuartos de final. Finalmente, la colombiana cayó con parciales de 3-6 y 6-2. Cuando finalice su participación en dobles en el WTA 125 de Bastak en Suecia, Arango disputará el cuadro principal del United Credit Lassie Open, un torneo que pertenece a la categoría de los 250 y se jugará en Rumanía.
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0: Señor, señora, joven, por favor, haga una pausa y escuche esta reflexión para hoy.
1: Winston Churchill, famoso primer ministro de Inglaterra durante la Segunda Guerra Mundial, murió en 1965, pero para su funeral había dejado instrucciones específicas. Una de ellas era que al final del servicio religioso en la Catedral de San Pablo en Londres, estuviesen listos para sonar sus trompetas dos soldados, ambos situados en la parte más alta de la catedral, en el interior de la cúpula. Uno de ellos daría el toque de queda indicando el atardecer y el final del día. Después de una pausa, el otro tocaría Diana, el toque militar que indica el comienzo del día y el momento de levantarse. El señor Churchill quería dar a entender con eso que aunque le había llegado el momento de retirarse de este mundo, él también contemplaba el futuro cuando le llegaría el tiempo de levantarse en el día de la resurrección. Creer en la resurrección de Cristo afecta toda la perspectiva de una persona. El apóstol Pablo explica que si crees en ello, pero que fuese a resultar siendo una ilusión y no una realidad, eres entonces digno de lástima porque has sido totalmente engañado. Pero eso lo dice el apóstol tan solo como una hipótesis, o sea, lo que sucedería si Cristo no hubiese resucitado. Sin embargo, la Escritura asevera, «Mas ahora Cristo ha resucitado de los muertos, primicias de los que durmieron es hecho». La realidad de la resurrección de Cristo es un hecho que te quita el estigma de que seas considerado un bobo digno de lástima y a la vez te asegura que tú también serás algún día resucitado. En otras palabras, la resurrección de Cristo garantiza la resurrección de otros y esto viene a ser la gran esperanza de los que han muerto creyendo en Jesús y en su poder. ¿Tienes tú esa esperanza? ¿En qué te basas para tener esa seguridad? Esa esperanza es genuina únicamente cuando tiene su fundamento sobre la fe que hemos ejercitado en la eficacia del ministerio de Cristo y la realidad de su resurrección. Dice Jesús del que viene a él, yo le resucitaré en el día postrero. ¿Has tú venido a Cristo?
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2: Son las 2 y 28 minutos.
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0: Ya está. 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
2: Darky Estéreo te informa la hora.
3: Son las 2:44.
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1: Son las 3 y 16 minutos.
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1: Tarqui Estéreo te informa la hora.
2: Son las 3:35.
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1: Son las 4 y 24 minutos.
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1: Oye, ¿qué pasa eso?
2: Bueno, muchachos, espero que esta noche me acompañen y que me ayuden a arrancarme este dolor del corazón.

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0: Tarqui Estereo te informa la hora.
1: Son las 5 con 13 minutos.
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